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0: sí señor, buenas tardes. Estamos ya en Tardes Únicas con tu compa Tony El Tía Herrera. En este momento Globito por aquí emocionadísimo también, que está viendo el partido de Estados Unidos apoyando la selección de todos. Globito, ¿cómo vamos hasta ahorita? Platícanos cómo va este partidazo.
1: Claro que sí, vamos en el minuto 10:43 y aún sigue Estados Unidos contra Bosnia a 0-0.
0: Ok, bueno, esto se pone emocionante, señoras y señores. Vamos a continuar con una canción que nos solicita la gente de la ciudad.
2: ¡Se le va, compadre!
0: ¡Onachko! Se llama Luis Pulido, compa, Banda El Recodo, en la estación más cañosa
1: del Valle Central.

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0: ay, ay, ay, ay, ay.
1: Estados Unidos ya se cambian de color.
2: Exacto, Martín Martínez.
1: Yo no, por eso no hablo al aire, porque qué tal si me agresión me han visto y me llevan afuera. Me río.
2: Eso digo, sí, Martín.
1: Yo nunca te llamo al aire, ni el Jack, a nadie.
2: Ay,
1: yo
2: pues,
1: llamo a
2: pues qué bueno, Martín.
1: ¿Qué tal? Anoche me viene el pinche Trump y me manda para afuera.
2: Exacto. No, pues hay que pintarnos el pelo de güero, Martín.
1: Pues sí, pues de todo mundo, ya ves, hey. Mejor di que nos hacemos mandado.
2: Ándale.
1: Ya está uno acá, ya trabajar.
2: ¿Cuántos años hace que no vas para tu Guanajuato, querido Martín?
1: Ahorita tengo como 30 años.
2: ¿No tienes ganas de ir?
1: Sí, sí voy a Mexicali, sí voy a ver Mexicali. Ay, me están hablando, está bien, tengo... Mexicali, yo te más dije, ¿cuándo viniste aquí? Cállate, yo soy más de aquí que de México. Ya no sé ni dónde soy.
2: No, pero es bien bonito Guanajuato, Martín Martínez, claro, muy bonito.
1: Yo entiendo, Silao, todo es Silao, Salamanca, Irapuato y todas. Ahí donde está el que estudió, la el que cuando los armones con fondas y todo para ganar, el cura Hidalgo.
2: El cura Hidalgo, de la independencia de México.
1: No, mira, tú no te has cambiado de nombre.
2: Hey, Martín Martínez.
1: Con tanto amigo. Dijo el Jackie, no hablen ni nada, no hablen inglés, no hay tanto. ¿Qué te dicen?
2: La verdad que sí.
1: Yo era comandante.
2: Oye, si viste ayer el partido de México, Martín Martínez.
1: ¿Mande?
2: ¿Viste el partido de México-Ecuador?
1: Mira, te voy a decir la verdad. Yo no le entiendo a eso. Yo entiendo el béisbol.
2: ¿Tú le entiendes más al béisbol?
1: Yo no. El Jackie también lo vi. No, y el otro también lo decían. Ese trampa. Pues a ver, no me llamen de ser, yo no sé nada. Yo tampoco. Esa patada, la pelota, nunca me gustó. A mí me gustó el béisbol.
2: Tú eres de béisbol, Martín Martínez.
1: Pero estamos gigantes. Oye, Tony, yo sí. Te conocí una vez. No te conocí. Estamos por... Fui a andar con tu mamá en algún lugar allí. Yo no conocí nada. Oh, mira, que no sean las mueblerías. Por tu eso.
2: Sí. Ahí te saludé, ¿te acuerdas?
1: Sí, pues, yo me acuerdo que hasta me dijo mi tía, oye, que es el mexicano que vive en tal casa.
2: Paisano.
1: Pues te dije, no, que es de Yuridia, todo.
2: De Yuridia, Moroleón, Uriangato, Rancho El Tigre.
1: Sí, todo eso. Y pues, por la música, tiene muchos toros. Que bueno, tú cuando entras, bueno, es de toreo, pues.
2: Exacto, puro jaripeo. Oye, Martín, Martínez, ¿qué canción quiere escuchar tú y tu señora esposa?
1: Cualquiera, ella misma. Queremos hoy el correo de Herminia Méndez.
2: Herminia Méndez.
1: Siempre y cuando entra, siempre te llamamos.
2: Con Ramón Ayala.
1: Con la mañana, o con el que la tenga.
2: Ahí te va, cuídateme mucho.
1: Espérate.
2: Gracias a ti, Martín Martínez, sigue escuchando Radio La Única Mexicana.

0: ¡Ay, ay, ay, ay! ¡Qué chulada, señoras, señores! De los corridos que nunca pasan de moda en esta tardecita, complaciendo a los paisanos del estado de Guanajuato, México. Y es en inglés. Señoras, señores, el Globito está invitado el día de hoy, día primero de julio, porque el mes de julio es un mes bien importante para el Globito, que celebra su cumpleaños el día 30 de julio. Y desde antemano, ya su regalo se lo dimos el día de ayer. Le dimos su regalote.
1: No es cierto, no es
0: ¿cómo mentiroso? ¿Cómo no? Ganó la selección mexicana.
1: Ah, bueno, eso sí.
0: Ese fue tu regalo. Y es en inglés. Ando buscando la camiseta verde, la roja o la verde de la selección mexicana. Búscala, todavía la tienen. Hoy día Herrera en Western World porque viene el siguiente partido de México y queremos que todo el mundo luzca la oficial de México. 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Hoy día Herrera en Western World con el buen amigo Alex Herrera y
1: Poncho Herrera.
0: Sale, vamos al resumen del mundial, de las sorpresas, el mundial donde hay la esperanza, donde, y si sí, México podría ser campeón. Rudy, el Fly Udell.
2: Buenas tardes, mi Tony, ¿cómo te encuentras en esta tarde maravillosa de día, miércoles, cinturita de la semana? Aquí estamos ya de regreso, un poco cansados, pero ya estamos de regreso en California. Y fíjate que nos la pasamos muy bien allá en el Estadio Azteca, mi Tony. Pero los resultados de los partidos correspondientes a los 16avos de final de la Copa del Mundo, disputados el día de hoy, Inglaterra 2 goles, República del Congo 1 gol. En otro encuentro, Bélgica venció a Senegal después de ir perdiendo 2-0. Bélgica saca el partido 3-2 ante Senegal y los Estados Unidos versus Bosnia están jugando en este momento y está el partido 0-0, mi Tony.
0: Excelente, Rudy. Su experiencia que vivió en México, platíquenos, ¿cómo lo recibió usted este cane de México? ¿Cómo reaccionaron la gente de Ecuador? ¿Cuál fue la reacción, Rudy?
2: Híjole, te digo que todo era algarabía, todo era expectativa en ese gran partido, mi Tony, ya que ves, como platicamos un día antes, los muchachos de Ecuador, ellos se sentían como local, lo dijeron, lo gritaron, y ellos estaban bastante optimistas de que ellos se llevarían el partido, pero no fue así, ya que entró un México muy diferente. Hasta muchos incrédulos decían, es que estoy viendo una selección muy diferente, esta no es la selección que estoy acostumbrado a ver, porque la selección de México demostró el poderío que tiene, mi Tony, y eso fue el resultado, el marcador 2-0. Ayer cuando me preguntaste el pronóstico, yo te dije todavía 2-0, y tú me dijiste no, usted dijo 2-1, pero yo en mi cuenta de TikTok puse como el astrólogo que México ganaría 2-0, y ese fue el resultado, mi Tony.
0: Muy bien, sí, Rudy, leo el resultado de 2, qué bueno, me gustó eso, tenía bien firme usted su visualización que México ganaba con 2. Yo puse 3 porque tenía más fe a México que usted, pero lamentablemente no fue así. Casi iba a ser así, Rudy, casi,
2: Casi iba a ser así, pero te voy a decir que se lucieron los jugadores como Gilberto el Morita. No, hombre, olvídate, ese jugador está para terminando el Mundial, que cualquier equipo europeo pueda contratar los servicios de este jugador. Y si él no tiene mucho dinero ahorita, no lo dudes que se va a hacer un archimillonario, mi Tony, el Gilberto Mora, porque sí, es un jugadorazo tremendo, es un crack ahorita en la selección de México. Y no hay que menospreciar también al arquero, el tal Rangel, que a pesar que yo no le tenía mucha fe a este portero.
0: Porque es de las Chivas, Rudy.
2: Es de las Chivas, pero ha demostrado que sí, sí tiene con qué. Quitó un balón que yo dije, wow, no sé de dónde le salió también, pero una buena tajada del tal Rangel, mi Tony. Así que los muchachos, la gente de Ecuador está muy triste, muy agobiados, tanto así que como que están culpando, hablando políticamente al presidente de Ecuador, le están echando la culpa porque no hay muy buena relación con la presidenta de México. ¿Cómo es la situación?
0: Va a creer, Rudy, que podría decir yo que la política no tiene que ver nada con el fútbol, pero a la vez tiene que ver todo, Rudy, porque al final de cuentas son energías. Si los presidentes no se llevan bien, si los presidentes no apoyan a su selección, si sus presidentes no apoyan a su afición a este deporte tan bonito como es el fútbol, esa energía se siente en el país, Rudy, se siente. Así que no tiene que ver una cosa con la otra, pero a la vez tiene que ver todo, Rudy. Así que apoyo y aplaudo a la presidenta de nuestro querido México, porque ella sí está apoyando a nuestra selección y apoyando el Mundial, Rudy.
2: Sí, ayuda mucho a las vibras, mi Tony. Yo creo que es el ¿cómo se le puede llamar al 12 jugador prácticamente? Porque si no hay buenas vibras, olvídate. Lo positivo viene ayudando de veras. Y cuando eres negativo, olvídate. Pero yo sí lo disfruté al máximo. Fíjate que me tomé, ya ves que yo no tomo, mi Tony, pero me tomé unas cervecitas ahí, unas dos, tres, para estar ahí activo con algunos de mis amigos y colegas de radio, que nos reunimos ahí, después fuimos a cenar a un buen lugar y nos la pasamos bien. Te cuento que me comí una torta ahogada, también venden ahí en el Distrito Federal, había un lugar de Guadalajara. Que estaban bien sabrosas las tortas.
0: Qué rico, Rudy. No diga no hable de tortas porque aquí está el Globito, Rudy. Globito, platícanos cómo sentiste la emoción al ganarte. Vi que estabas emocionado cuando México anotó el primero, cuando México anotó el segundo. Globito, platícanos, comenta.
1: Claro que sí. Bueno, entre yo y toda la gente donde estuvimos mirando el partido de México-Ecuador el día de ayer, que fue un gran partidazo, la gente emocionada, también bien emocionado obviamente de los primer gol y el segundo gol, muy contento de que México ganó el día de ayer y bueno, representar a México que sí se pudo. Mi querido Rudy Goyer, yo sé que tú lo disfrutaste a lo máximo también.
2: Efectivamente, y te voy a decir que hubo, a pesar de todo, siempre como te decía ayer, Tony, hay mucho malinchismo y están diciendo de que México estuvo mal, que se echó atrás en el segundo tiempo, pero yo no lo miro mal, Tony, porque ya cuando llevas un 2-0, yo creo que el técnico tiene que asegurarse. Y sí se vio que Ecuador en los últimos minutos como que demostró un poco más de fútbol, pero no lograron definir, mi Tony.
1: Eso sí. Mi querido Rudy, ¿cuál es tu pronóstico para que ahorita va el minuto 43 de Estados Unidos y Bosnia? ¿Cómo ves el pronóstico para el día de hoy?
2: Pues fíjate que yo estaba dando por ganador que iba a sorprender Bosnia. No sé qué piensan ustedes. Yo pienso que puede ser un 1-0 en favor de Bosnia. No sé qué piensa mi Tony.
0: Hemos estado viendo parte del primer tiempo, Rudy. Está jugando muy bien Estados Unidos. Ha tenido la mayor parte del tiempo la pelota en la selección de todos de Estados Unidos. Creo que está haciendo un buen partido. A lo que veo, Estados Unidos creo que gana un gol a 0 o 2-0.
2: Okay, y el Globito, ¿qué dice?
1: Yo digo que va Estados Unidos gana 2-0 a Bosnia.
2: Okay. 2-0. Yo digo 1-0 gana Bosnia. Bueno, y lo que estábamos hablando anoche en nuestro en vivo en TikTok, mi Tony, que la gente que entró, los espectadores que entraron a TikTok me estaban diciendo de que lo que estaban esperando el partido de Inglaterra contra el equipo de República del Congo. Y yo les preguntaba, ¿qué prefieren ustedes, que gane la República del Congo o que gane Inglaterra? Y la mayoría decía que preferían que ganara el Congo, pero que iba a ser imposible. Y a pesar de todo, la República del Congo empezó ganando, pero los ingleses también definen un partido en los últimos minutos y el resultado fue a favor de Inglaterra.
1: Acaba de meter gol en Estados Unidos. Minuto 44 con 15 minutos.
0: ¡Gol! ¡Gol! Mira.
1: ¡Gol! Lo acaba de meter, 44 con 15 minutos lo acaba de meter. Estados Unidos contra Bosnia.
2: Excelente, qué bueno. Pues sí, como les decía, entonces quiere decir que nos toca un partido bastante duro, Globito, mi Tony, el próximo domingo. No sé qué ustedes opinan acerca del partido que se viene entre Inglaterra y la selección de México allá en el Estadio Azteca.
0: Rudy, como acabamos de decir, a la selección mexicana no hay nada que criticarle. La gente que fue malincista o que está comentando, pues bueno, algún comentario tienen que hacer, ¿no? Pero a la selección mexicana, como jugó el día de ayer, no hay nada que criticar. Al contrario, hay que elogiar y hay que aplaudir cuando México tiene esa posición. Hay que disfrutarla. México está entre las grandes. México ya creo que está en las mejores 10 selecciones del mundo. Por lo tanto, ya tiene que enfrentarnos a selecciones a nivel de Inglaterra. Yo creo que México ya está al nivel de cualquier selección en el mundo. La cuestión de los jugadores, cuando se les pregunta, ¿cómo ves a México? Con un entusiasmo, vamos a ganar, sí se puede. Es tiempo, vamos a soñar, vamos a soñar y vamos a lograrlo. Ese es el sentimiento de los jugadores, muy diferente a aquellos jugadores tal vez que anteriormente, vamos a ver qué hacemos, vamos a ver si podemos, ahora no, es podemos. Estaba usted comentando que ojalá Mora pues siga adelante con ese estilo, con ese ritmo, y si no tiene mucho dinero, pronto lo va a tener. Ojalá que nunca tenga dinero, Rudy. ¿Por qué? Porque el dinero a los jugadores los transforma. Lamentablemente ya sabemos que el dinero no es malo, porque es una herramienta que nos sirve para vivir mejor, pero a veces el no tener nada, Rudy, y de repente tener montones, sí nos mueve del tapete. Así que Mora, si no tiene dinero, que no siga teniendo dinero hasta que ganemos el mundial, ya después que lleguen los camiones de dinero. Creo que eso es cuando hay el amor a la camiseta, ¿verdad? Cuando hay el amor a tu selección, Rudy. Creo que México le va a dar un tú por tú a la selección de Inglaterra. Globito, ¿cuál es tu pensamiento?
1: Bueno, yo digo que México gana este domingo que viene 3-0. Es mi pronóstico. México va a ganar, nos va a decepcionar y va a ganar.
0: Bueno,
1: ya solamente se van a acabar menos de 4 minutos, ya se termina el primer lo que viene siendo para que el primer tiempo de Estados Unidos contra Bosnia.
0: Adelante, Rudy.
2: Bueno, sí, tiene razón. Te voy a decir que incluso algunos aficionados de México están dando como favorito a la selección mexicana en este partido que van a enfrentar a Inglaterra. Yo no lo quiero pensar así, mi Tony, porque Inglaterra es una potencia, hay que tomar en cuenta eso. Pero que México se vaya a humillar ante Inglaterra, no lo creo. Por lo tanto, yo también doy por ganador a México. Va a sufrir más que lo que sufrió contra Ecuador, pero yo pienso que sí van a sacar el partido por una mínima diferencia de 1-0.
0: Muy bien, me parece bien, me gusta su pronóstico, Rudy, es más acertado, me gusta el positivismo de Globito, que tiene la fe, y bueno, que tiene, pues ahora sí que toda la confianza de que México siga luciendo en este Mundial 2026. Lo que sí es de aplaudirse, México tiene 0 goles en contra y 6 a favor, mi querido Rudy.
2: Yo creo que, no sé en la historia del fútbol si en lo que es selecciones ha habido otra selección que haya logrado lo que logró México, mi Tony. Teníamos que investigar esas estadísticas, pero yo pienso que México está haciendo historia con no recibir ni un solo gol en 4 partidos.
0: Excelente. Rudy, le agradezco la
2: información. ¿Cuál es tu pronóstico, Tony?
0: Ok, Globito había dicho 3 Inglaterra. Usted había dicho
2: 1-0.
0: 1 México, Inglaterra 0. Y yo creo que México sí se avienta sus 2 goles contra 1 de Inglaterra. 2-1 es mi pronóstico.
2: Bueno, y antes de irnos te voy a decir que el Gilberto, el Morita, ¿sabes de dónde es originario él o no sabes?
0: No, ¿de dónde es Morita?
2: Él es de Tuxtla Gutiérrez. Tuxtla Gutiérrez, Chiapas, por allá por Chiapas.
0: Entonces, casi paisano de Cerro, Rudy.
2: Casi guatemalteco, por eso hay que apoyarlo 100%.
0: Bueno, exacto. En un tiempo Chiapas fue parte de Guatemala, Rudy.
2: Sí, así es, mi Tony. Sí. Bueno, y antes de irnos te voy a decir que el Gilberto, el Morita, ¿sabes de dónde es originario él o no sabes?
0: No, ¿de dónde es Morita?
2: Él es de Tuxtla Gutiérrez. Tuxtla Gutiérrez, Chiapas, por allá por Chiapas.
0: Casi paisano en el cerro, dije.
2: Casi guatemalteco.

0: partido allá en primera línea, usted ahí en el estadio Azteca, Estadio México, y que está allá en casita. Felicidades, Rudy, bienvenido nuevamente a casa.
1: Gracias, mi Tony, que lo sigan pasando bien. Esta fue la información de su servidor, Rudy Gudiel, el viejón del micrófono. Búsqueme, por favor, en TikTok y también en Instagram y en Facebook como Rudy Gudiel, el viejón del micrófono. Y continúen con el show de Tony, el Tigre Herrera.
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0: Viernes, qué chulada, señoras y señores. Primero de julio, invitado tenemos acá al famoso Globito, locutor, presentador de televisión, promociones y también famosísimo comentarista de deportes. Globito, te agradezco por acá tu presencia, feliz cumpleaños.
1: No, gracias,
0: el día Tigre. 30 de julio es tu cumpleaños, felicidades.
1: Gracias, Tigre, por la gran invitación de tenerme en tu turno. La hora de Tony el Tigre Herrera. En solamente minutos llega el Wish Deporti, que se queda de 6 de la tarde a 9 de la tarde, con a las 6 arranca la hora del laberinto, sí señor. Y mañana levántate con el show de Jorge Velázquez y también de Tony. Nos pueden escuchar los 7 días de la semana, 24 horas al día, escuchándonos a través de www.elshowdejorgevelazquez.com en tu teléfono Android o tu iPhone. 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Ahí también nos van a llevar en donde quiera que nos va, ya sea en tu baño, tu recámara, en cualquier ciudad que nos escuches, ahí nos van a escuchar.
0: Parece que ya la hora del laberinto ya no la va a pasar este Huitzilopochtli.
1: ¿Y eso?
0: Porque parece que le robaron los derechos de la hora del laberinto.
1: ¡Ay, mamá!
0: Así nomás, ¿eh?
1: Ah,
0: así, porque sí. Bueno, eso que lo arreglen ya con la cuestión de derechos legales en la hora del laberinto, para que, pues, el que tenga los derechos transmita la hora del laberinto.
1: Hecho, chido, dijo el chinito.
0: Como dijo Juan Camané, más cochicles tengo de montón. Gracias, cuídense mucho. Vamos a seguir dando nosotros el fútbol. Nosotros sí hablamos de fútbol. Y el día de mañana aquí estaremos nuevamente, primeramente Dios Todopoderoso, Creador del cielo, la tierra, lo visible y lo invisible. Cuídense mucho. Que Dios siempre nos bendiga. Hasta la próxima.
1: Amén.
0: ¿Por qué no fuiste padrecito tu compa?
1: Compa, no fue, usted, ¿por qué no fue padrecito?
0: O monaguillo.
1: No, usted debe ser padrecito. Es muy bueno para eso, la mera verdad. Por su locución.
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2: Muy buenas tardes, ya estamos aquí. Bueno, como ya se dieron cuenta, pues entramos con el himno de Huitzilopochtli. 559-369-6065 es el número de teléfono. Vamos a ver quién nos llama por acá. Bueno, buenas tardes de Radio La Única Mexicana. ¿Estamos al aire?
3: Bueno, con el que está ahorita ¿cómo se llama?
2: No sé. A ver, dígame cuál canción quiere.
3: Mejor te llamo al rato.
2: Está bien, muchas gracias.
3: Saber la voz de quién entró y de quién salió.
2: Muchas gracias. Va. Horas llamando. ¿Para qué? Para decir que llama al rato. Fíjate nomás, no se tome la molestia de llamar, por favor. Pues, oiga, pues, ¿cómo me va a llamar para decirme que me va a llamar al rato? ¿Cómo pues? Pues si no es mensajería aquí. Ay, voy a creer. No lo puedo creer que se tomó la molestia de llamarme para decirme que me va a llamar al rato. Ese. Todavía no entraba yo al aire y ya estaba llamando a esa persona. No sé quién sea. Pero dijo, te llamo para llamarte al rato. Voy a creer. Bueno, pues aquí estamos, ¿verdad? En el aire. Y como quiera, qué bueno que no me preguntó de deportes. Porque aquí, en esta hora, pura música. Uno que otro chascarrillo, ¿verdad? Porque yo no cuento chistes. El que cuenta chistes es el Jackie. Toda la tarde cuenta sus chistes. Gracias a Dios que tenemos una persona que tiene sus chistes, ¿verdad? Vamos a ver quién nos llama por acá. Bueno, buenas tardes, Radio La Única Mexicana, 100.3.
4: Buenas tardes, señor Landeros, ¿cómo ha estado?
2: Muy bien, gracias a Dios, aquí estamos.
4: Qué bueno, eso está muy bueno. No, pues lo estábamos esperando, pues, que entrara para pedirle la cancioncita.
2: ¡Ah, caramba! Ya decía yo que no era de gratis la llamada. ¿Cuál canción va a querer, oiga?
4: Póngame La Burra Tordilla con Antonio Aguilar, por favor.
2: La Burra Tordilla. Bueno, pues.
4: Para todos los que están escuchando la radio.
2: ¿De dónde nos llama?
4: De aquí, de mero Kerman.
2: ¿Hasta Kerman se escucha la única mexicana?
4: Aquí está la casa de Santos Valdés.
2: ¡Oh! ¿Usted es el señor Santos Valdés? Bueno, pues.
4: Naturales son los indios.
2: Bueno, pues muchas gracias.
4: Ándale pues, ahí estamos.
2: Bueno, pues gracias. Complaciendo al instante o antes del instante. ¡Ponme a prueba! Nomás no me preguntes de deporte, de fútbol, de nada. No me

0: 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Miren, en serio, si me van a llamar, llamen. Pero pídame una canción, no anden adivinando a ver quién les contesta. ¿Eh? Si están ya escuchando la radio, ¿saben quién está aquí atrás del micrófono? ¿Eh? Me llaman, pero no me contestan. Yo no les voy a andar haciendo plática. ¿Eh? Voy a creer que me llaman y no me les y no me contestan. ¿Eh? Ya, si usted me va a llamar, llámeme. Llame y ya tenga lista la canción, escríbale en un papelito y no ande adivinando a ver cuál va a querer. No ande adivinando. Ahí está. ¿Es la misma persona?
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0: Bueno, pues así recordándoles, ¿verdad? 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Bueno, mira qué rápido están llamando. Vamos a ver quién nos llama. Bueno, buenas tardes, Radio La Única Mexicana. Estamos al aire.
1: Señor Guachero Proscre, muy buenas tardes tengo usted, señor.
0: Claro que sí, tengo muy buenas tardes. Dígame, ¿cuál canción va a querer?
1: Pues un favorcito, no sé si se podrá hacer, ¿verdad?
0: A ver, dígame.
1: Ayer anduve trabajando hasta muy tarde, junto con mi grupo de muchachos.
0: Sí.
1: Anduvimos trabajando y pues debido a eso no pudimos mirar nada. Bendito Dios, el fútbol ya nos lo perdimos. Y me dijeron que pues le hablara a usted para preguntarle cómo habían quedado las cosas, ¿verdad? Sí. ¿Usted nos puede pasar un poquito de información de eso?
0: Mire, yo no tengo información acerca del deporte. Pueden tener otras personas, pero yo no tengo facilidad de ver el fútbol. Pues no me llama la atención.
1: Ajá, pues más que nada también queremos saber contra quién va a jugar el domingo. Esa es la pregunta, porque sabemos que pues ya ganaron 2-0, pero queremos quién va a ser el contrincante para el domingo. O sea, queremos que esté... nos puede pasar esa valiosa información, pues que porque se informara por ahí, hombre, con los medios de comunicación, ya que usted pues no es cualquier locutor, óigame, porque pues hasta la canción que le compusieron por ahí, que quedó un corridazo, pero muy bonito, pero muy muy muy muy bien compuesto.
0: Bueno, pero, pues mire, yo no le puedo dar información del deporte porque yo no soy quien para decirle. Por eso hay compañeros aquí de trabajo que le pueden informar, pero yo no puedo y no debo, más que todo, yo no debo de meterme en varilla de 11 casas, no sé cómo se dice, ¿da? Pero ya me puso nervioso y no me ande preguntando de fútbol, por favor, no me ande preguntando, yo qué sé, quién juega, quién no juega, ¿para qué me pregunta? ¿Cuál canción va a querer?
1: No. Bueno, por último, ¿no sabe quién y quién va a jugar para el domingo entonces de los jugadores que va a la selección entonces?
0: Mire, yo no sé ni quién va a jugar allí en el parque que está cerquita de mi casa. Imagínese que voy a saber de otros países. Yo no sé nada.
1: Híjole, oiga, no, pues nos tiene muy mal informados. Entonces, señor Huichilopochtli, hombre, nos tiene muy mal informados usted.
0: Oiga, ¿quién le dijo que me llamara a mí precisamente? Podía haberle llamado a otra persona.
1: Usted como locutor debería tenernos bien informados cuáles son los que van a ir a jugar el domingo con la selección. ¿Quién o a quién sacaron? ¿O contra quién vamos a ir precisamente?
0: Ay, señor, le digo, ¿cuál canción va a querer? A mí pregúnteme canciones. No me ande preguntando de fútbol, por favor. Yo no sé nada, bueno, nada.
1: Bueno, pues para hacerlo un poquito más de enojar, ponga la que usted quiera entonces. Y así quedamos entonces, señor.
0: Voy a creer, ahora resulta que el ofendido es usted. ¿Cómo pues?
1: Pues oiga, pues aposté $200.
0: No le hace, que al cabo a mí no me toca nada. Ahí está ya. Voy a creer que me llama nomás para molestarme. Nomás para eso me llama. No me anden llamando para molestarme, por favor. No me anden llamando para molestarme. Pidan canciones.

0: Benito, Benito, ¿cómo estás? Benito, Benito, Roberto tiene tomatillo. 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Bueno, pues aquí seguimos con la música. ¡Pancho! No, Pancho ahorita está dormido. No, ese Pancho está dormido. Pancho está dormido, ¿verdad? Fíjense nomás.
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0: Miren, me gusta esta canción porque habla un corrido y gracias a eso que hicieron este corrido, la gente, pues sí, se fue con la finta, ¿verdad? Pero en realidad, allá por los años 80, yo estaba chavalillo, yo conocí a Chito Cano. Ya les he contado yo, ¿verdad? Verdaderamente yo lo conocí. Supuestamente él ya estaba fuera de combate, ¿verdad? Y pues él claramente era un carro como, pues realmente era un gran marqués, ¿verdad? Muy lujoso, muy cómodo. Y resulta que me dio un raite de allí de Genford hacia el área de Los Ángeles. A mí y a otra persona que no voy a decir su nombre por no meterlo en algunos problemas, ¿verdad? Ya que pues así sucedió, nos fuimos. Y él nos dijo claramente que él era Chito Cano. Entonces, por eso es que siempre me gusta esta canción. Ya pasaron alrededor de unos 32, 33 años de cuando yo lo conocí, ¿verdad? Pero a él ya le habían hecho su corrido y él así fue como nos dijo que pues él era el verdadero Chito Cano.

0: Bueno, pues así, ya en otras ocasiones, nomás que algunas personas no me escuchaban en el show que teníamos el señor Humberto Ávila y Huitzilopochtli, o sea que era el programa de la doble H, donde pues realmente siempre trataba de contar las anécdotas, ¿verdad? Conocí pues en la, civilmente, se dice civil porque no estaba en escenario, no estaba en teatro, no estaba en lugares así donde se presentaban las personas o que pagaba algún ticket para mirarlos, ¿verdad? Simplemente pues los conocí porque pues trabajaba en sus residencias. Conocí a Roberto Montalbán, a Jorge Rivero, a Roberto Carlos, bastantes personas. Está Daniela Romo, que tenía su condominio allá por lado de Beverly Hills. Conocí al difunto Ronald Reagan, allí en las oficinas donde él trabajaba. Yo, la realidad, pues yo me encargaba de la limpieza. Vamos a ver quién nos llama. Bueno, buenas tardes, Radio La Única Mexicana, estamos al aire.
1: Hola, buenas tardes.
0: Sí, dígame.
1: Oh, ¿quiere una canción?
0: ¿Cuál canción quiere, oiga?
1: La de Leonzo, el corrido de Leonzo Landeros.
0: Oiga, ¿usted acaba de prender la radio o qué?
1: Sí.
0: Fue la primera que puse al empezar.
1: Oh, no lo oí.
0: ¿Desea alguna otra canción?
1: La que usted guste acá para los de la de Inuba.
0: Oiga, ¿usted es de del Guayabo, Jalisco?
1: De la Inuba.
0: No. Usted es de allá del Pitayo, de allá del lado del Salate. No, señor, no se equivoque. Usted es de allá del rancho del aguacate.
1: No sé ni qué me está diciendo. Yo el aguacate es el que conozco, venden en la tienda.
0: Usted era el que se trepaba a bajar los aguacates allá en el pueblo.
1: Va.
0: Bueno, pues. Muchas gracias. La pongo enseguida. ¿Qué le parece? Bueno, pues muchas gracias por pedir la canción. Fíjense nomás, las personas ya están distinguiendo, ¿verdad? ¿Saben qué? Entonces les decía, ¿verdad? Conocí a varios artistas, también a esta muchacha, ¿cómo se llamaba esta muchacha? ¿Sí? A Tatiana, sí, cuando andaba haciendo su presentación con los niños, ¿verdad? Ahí en el teatro donde yo trabajaba, ahí la conocí. Trabajé en varios lugares, más que todo pues en limpieza, ¿verdad? Nos movíamos de Hollywood hacia North Hollywood, que era alrededor donde viven los grandes artistas, Beverly Hills, Century City, Long Beach, y allí en alguna ocasión conocí a Gracielita Beltrán cuando trabajaba allí enfrente de la Tres Hermanos, allí donde pues es una, como dicen los gabachos, una Western World, a donde venden ropa vaquera allá en en Huntington Park. Allá la conocí a ella, estaba chavaloncilla, ¿verdad? Y también allá por Leonardo's de La Brea, también conocí a Jenny, que le ayudaba a su papá a tomar fotos instantáneas en los bailes, ¿verdad? Ahí la conocí, que tendría ella unos, yo tendría algunos 19, 20 años, y ella como unos 17, 18, y pues por allí, todavía por allá en mi casa tengo una foto que me tomé allí. En aquel tiempo pues se las mandaba uno a su señora madre, ¿verdad? No había tantos de estos, estamos hablando de cerca de 40 años, ¿verdad? No había de estos, no había celulares, pues. Únicamente había de esos ladrillotes, unos ladrillotes, ¿verdad? Vamos a mandar saludos para la familia Hernández de Dainuba, que pues él dice que es de Dainuba, ¿verdad? Pero no, es de allá del Arroyo Grande. Allá nació en el Arroyo Grande. Allá No, nomás se enoja, dice, no, yo soy de Dainova, así dice. Pero Lolo, conocí el número telefónico.
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0: 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De una vez, ya que, ¿verdad? Entonces, el señor Daniel me llama para vacilarme, ¿verdad? Ahorita ya viene su canción, ¿verdad? Después de la hora viene tu canción que me pediste, ¿verdad? A ver si no me corren, ¿verdad? A ver si no me dan cheque. Bueno, pues seguimos aquí en la Única Mexicana 100.3. La radio que te lleva a los grandes, mejores eventos. Estamos bien contentos, ¿verdad? De estar aquí con ustedes en la Única Mexicana.
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1: Bueno, pues interrumpimos este programa para levantar esta llamada. Muy buenas tardes.
2: Buenas tardes, güey.
1: Sí, dígame, ¿cómo ha estado?
2: Bien, aquí nomás, saliendo del trabajo, bien cansado, relajándonos.
1: Bueno, pues eso me parece perfecto.
2: Ganas de andar, no tengo ganas nada de oír de esa pelota que andan rodando ahí como andan jugando, está bien, pero... Ya ves lo que pasa, nomás te voy a decir un poquito lo que pasa.
1: A ver, dígame.
2: Por andar de mitotero, lo que pasó en el DF, hubo 3 personas muertas ahí.
1: Ah, caramba, no, pues ¿sí? no me había dado cuenta.
2: Eso no te lleva a bueno, lo se ponen allí en la casa a tomar y hacen apuestas y se pelean. Oh. Y luego después andan preguntando, ¿quién ganó? El diablo.
1: Sí. El diablo ganó. Sí. Bueno, pues muchas gracias por darnos esa información que nuestro público quiere escuchar.
2: Está bien que nos guste los deportes, pero oye, pues si no estamos informados, pues no hay que entrarle. ¿A ti sí te gusta la pelota?
1: No, jamás, no me gusta a mí el deporte y tampoco hablo de él, porque hay personas que dan noticias y que dan información acerca del deporte. Lo único que te puedo decir es que Roberto tiene tomatillo.
2: Oh, sí, estaba hablando yo con él hace rato.
1: Sí, tomatillo es miltero.
2: Somos amigos, pues, y le dije hace rato también, les he dicho que se anuncien, les digo, pues si no pueden anunciar, ¿quién va a saber? Pónganse las pilas. Ya ves, Pancho, él pone su anuncio y ya, órale, vámonos.
1: Sí.
2: Yo quisiera poner anuncio de promoción de Montero, pero pues me va a costar dinero.
1: Pues nada más 50 por mención, pues está bien, ¿verdad?
2: Sí, tengo promoción de Montero de aquí de Riley, California, hay como 6-7 grupos.
1: Bueno.
2: Y hay diferentes precios, diferente música, pero ya les dije, los vuelvo a decir ahí. Pues vamos a ponernos de acuerdo para poner algo en regla.
1: Sí, claro que sí.
2: Algo que progrese para arriba, como dice Jorge. Si no te anuncias, nadie te va a conocer.
1: Sí, nadie te va a conocer.
2: Nadie, ni modo que vayas a poner anuncios en la carretera.
1: No, pues no.
2: Y como dijiste, ¿y cuál canción vas a querer?
1: ¡Ah, caramba! Se me había olvidado que estaba aquí. Yo pensaba que estabas hablando mi teléfono.
2: ¿Estás dormido ya o qué?
1: No, pues es que pues aquí estoy bien distraído, ¿verdad? Oye, ¿cuál canción vas a querer de veras?
2: Ponme la canción esa de la que te hicieron a ti, esa de la cubana.
1: ¿De la cubana? ¿En serio? ¿Quieres esa canción?
2: Eso, quiero escuchar esa canción porque me gusta y se oye bonito el tono que le pusieron, cómo la programaron, me gusta eso.
1: Oye,
2: Ay, te la dedico a ti, para todos los locutores, para los demás que están oyendo por ahí, yo sé que están oyendo.
1: Bueno.
2: Humberto, sí. Jorge, el Jackie, el Chacalito, todos están oyendo.
1: Oye, ¿y qué te parece si antes que eso, una canción que siempre, siempre me pides, pero nunca te pongo, qué te parece si te la pongo ahorita?
2: Ya sabes cuál, el Perro Negro.
1: ¿Será?
2: Sí, esa es el Perro Negro de la ciudad de Michoacán. Para los michoacanos.

0: Sube a tu radio, estás escuchando. Bueno, pues hemos recibido bastantes llamadas, ¿verdad? Gracias a Dios que estamos así. Quiero que Roberto reciba su llamada. Llámenle a Roberto. ¡Roberto! A ver, vamos a ver quién nos llama. Vamos a ver. Bueno, buenas tardes, Radio La Única Mexicana. Estamos al aire.
1: Buenas tardes, señor Huitzilopochtli.
0: A ver, dígame sus pecaditos.
1: Acá le hablas a mi gazo acá de medio de Mendota y Kerman.
0: Oh, bueno, eso me parece perfecto.
1: Hay chance de ir una cancita por ahí, un cordillito por ahí.
0: Ay, ya decía yo que no era nomás para decirme de dónde estaba llamando. A ver, ¿cuál canción va a querer?
1: A ver, Jesús Espinosa, ahí con los Tucanes de Tijuana, por favor.
0: Jesús Espinosa. ¿Qué le parece si viene después de la identificación? ¿Qué le parece?
1: Ah, me parece muy perfecto.
0: Bueno, pues muchas gracias.
1: Muchísimas gracias. Ándele pues. Y bonito programa, siga con
0: él. Bueno, pues gracias.
1: Final. Pues gracias.
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0: y me voy por Ocotlán. Saludos a mis amigos de Ocotlán, Jalisco. Saludos Poncitlán. Nuestros amigos de Tecualtitán, Zapotlán, Mezcala de la Asunción, Chapala, nuestra gente de Casablanca, San Jacinto, San Miguel, Zapotitlán, nuestra gente de Tecualtitán. Fíjense, la otra vez me reclamaron que porque no mencioné Tecualtitán, es que pues voy de tan en tan y pues termino en tan. Y pues hay veces ocasiones que toca estar en los grandes escenarios, ¿verdad? En esta ocasión allí que vino Chuy, pues me decían, tú súbete, no puedo, ¿verdad? Hasta que llegue el momento que me presenten así diciendo, ahora con ustedes, el grande de los grandes, Huitzilopochtli Landeros, y que toda la gente se pare así en alto, ¿verdad? Y aplaudan y griten y pues hagan algarabía, ¿verdad? Es lo que yo deseo, ¿verdad? Pero así nomás subirme, ¿no? Van a decir, bájenlo, ¿no? Que llegando el momento, que haya un gran apoyo, ¿verdad? 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No, se enojó ayer, ¿verdad? Dijo, ya nunca me ponga la Rafaelita. Así dijo.
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0: Ahí va, los dos de Zacatecas para el Eminem y sus amigos. Dice, yo soy el Eminem, así dice.

0: 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Bueno, pues aquí estamos, ¿verdad? Esperando que ustedes son los que hacen el programa, ustedes me llaman en el aire, fuera del aire. Muchas ocasiones me toca que los me agarre pues volando, ¿verdad? En el aire. Me llamó una persona cuando recién empecé y luego me dice, al rato te llamo. Oye, ¿cómo se pone a decirme que me va a llamar? Si aquí no es que no es caseta telefónica como la que había en los pueblos. No es caseta telefónica como la que había en los pueblos. Ahí está, es la misma persona. No le voy a contestar porque es una falta de respeto, ¿verdad? Vamos a contestarle. Bueno, buenas tardes. No es nadie, ¿ven? ¿Qué les digo? Así es. Bueno, pues ni modo, ¿verdad? Aquí no es caseta telefónica que, ay, vaya a llamarle a fulano porque le voy a llamar como en media hora. En media hora le hablo. Ahí está, mira. Bueno. Yo pienso que se le quedó trabado el teléfono, ¿verdad? Entonces, pues, aquí no es caseta telefónica, aquí es para complacer al instante o antes del instante. 559-369-6065. Vamos a los... Ah, caramba, fíjate nomás. Viene la publicidad y aquí estamos, ¿verdad?
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0: no, se puso bueno, realmente se puso de lo mejor aquí en Radio La Única Mexicana 100.3. La única con menos wiri wiri 100.3. La única mexicana. Gente nomás, aquí estamos, ¿verdad? Estamos bien contentos, bien felices de estar aquí con ustedes. 100.3. ¡Súbele, súbele a tu radio! 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
0: Bueno, recordándoles que... ¡Ah, caramba! ¡No! ¡No, lo se va a enojar, ¿verdad? Ya iba a leer al revés, ¿verdad? Ya iba a decir, recordándoles que Tomatillo tiene a Roberto, no. Roberto tiene Tomatillo Milpero, 5596-43-1737. ¡Pancho! ¿Dónde estás, Pancho? ¡Pancho! No, Pancho. No. Ya, Pancho ya se olvidó, ¿verdad? Ya, gracias Pancho, que me llevé unas matas de sandía de ahí de contigo. Y pues ya están dando frutos, ¿verdad? Ya mañana voy a cortar la primer sandía de las matas que me llevé, ¿verdad? 559-369-6065. ¡Es el número de teléfono donde puedes llamar! Vamos a ver. ¡Pancho!
2: ¿Qué pasó, Huitzilopochtli?
0: Sabes de que ya estoy contento porque ya las matas que me llevé contigo ya empezaron a dar frutos.
2: Sí, qué bueno. Fíjate que no son muy grandes las sandías, pero como quiera, con que tengan azúcar, con eso está bien.
0: Fíjate, yo pensaba que todavía estaban chavalitas. Quiere decir que ya están listas. Yo dije, no, pues todavía les faltan como 2 metros para que seguir creciendo.
2: Pues no ves que ya cuando se le seca la colilla esa donde que tiene en la guía.
0: Hey.
2: Ya están listas.
0: Órale, ¿qué?
2: Tienen una colilla así como media enroscada.
0: Hey.
2: Y ya cuando se seca quiere decir que va a estar lista para el cuchillo.
0: Órale, no, entonces le falta como unos 2 días, ¿verdad? Porque ya se ve media sequecita, pero todavía le falta, ¿verdad?
2: Sí, bueno. Yo ya empecé a cortarlas también y ya están maduras.
0: Bueno, está bien.
2: Oye, ya que no sabía yo que anunciabas tomatillo, yo también vendo tomatillo.
0: No, pues.
2: Y chiles, cebollas y hasta molcajetes.
0: ¡Hasta molcajetes! ¡Eso es todo! Sí. No, pues tú no le haces, luego paso por el cheque. No te preocupes. No, ¿sabes qué? Que gracias por las naranjas. Comí naranjas, pues me llenaste la cajuela. Tengo ya comiendo naranjas como una semana.
2: Pues sí, no, pues qué bueno. Hay pepinos. Si quieres pasar a agarrar pepinos, ahí a lo carajo.
0: No, pues un día de estos paso por allá, te voy a llevar leche.
2: Órale, pues.
0: Sí.
2: Pero pues que no se, antes de que se le sequen las chichis a las chivas.
0: No, pues antes de que se le sequen, sí, por ahí paso, porque ya tienen un mes ya cargadas.
2: Oh, sí, qué bueno. No, pues sí, por ahí le mandamos un saludo al amigo Roberto, a doña Silvia, también al Benny Montero, a Dan Susilla, don Lalo, no hay un montón, mi compadre Contreras de allá de Huron. Contreras.
0: Oye, entonces la radio sí da resultados, ¿verdad? Porque ya escuchaste lo del tomatillo.
2: Oh, sí, pues.
0: Bueno, sí, pues eso me parece perfecto.
2: No, está bien, es lo bueno. No, yo no vendo tomatillos, pura guasa, puro chile.
0: ¿Qué pues, Pancho?
2: Sí, de veras. Y ya de ahí en fuera plantas, pero pues para landscape.
0: Bueno, eso me parece perfecto. Un día de estos voy para que me vendas unos coles.
2: ¿Unos qué?
0: ¡Unos coles!
2: Oh, ok, está bueno.
0: Pues bueno, a lo mejor ya que estén las matitas, pues me avisas.
2: Yo te, claro que sí. Te he hecho una llamada y luego ya para avisarte y ya me pones una canción.
0: Ya decía yo que iba tan buena que estaba la plática.
2: Ponle la esa de los pajaritos de Tacupa, ¿no?
0: No sé.
2: Esa que dice
0: no sé.
2: Que apenas, o Flor de Limón, o apenas te fuiste ayer.
0: Órale. No, ya decía yo, no, pues oye, ¿por qué pasará con Pancho? ¿Por qué?
2: No, pues aquí estamos todavía, seguimos trabajando, no me voy hasta que te vas tú, haciendo afuera, trabajando.
0: ¡Hoy nomás!
2: ¡Qué hubo! ¡Órale pues, gracias!
0: ¡Ándale! ¡Súbele a tu radio, Pancho!

0: quedó Pancho.
1: Pancho, buena gente, ¿verdad? Cuando se duerme ya es buena gente, ¿verdad? De mientras es vaciloncillo, ¿verdad? Es bien vaciloncillo. Yo no sé por qué, ¿verdad?
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0: ¡Ay, chiquitita! Arrepéguese, ahora que hay modo, arrepéguese, véngase para acá. Véngase para lo oscurito donde no nos vea su tata ni su nana. 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

0: aquí tenemos las mejores, ¿verdad? Las mejores canciones, ¿sí? ¿Verdad? ¿Verdad que sí, Roberto? Roberto se enojó conmigo porque ayer cometí el error, pues, de no dejar que se terminara la Rafaelita, y se enojó. No sé por qué, me da tristeza, ¿verdad? Que se enojen mis amigos conmigo, pues, ¿verdad? Y fíjate, precisamente ayer se enojó, y ayer fue cuando fui con el abogado a recoger mi herencia. Lo bueno que había recogido la herencia, ¿verdad? Vamos a ver quién nos llama, pues. ¿Quién será? A ver, vamos a ver. Bueno, buenas tardes, Radio La Única Mexicana, estamos al aire. Bueno. Bueno. Voy a creer que me hacen que me llaman y me cuelgan. Bueno. Me colgaron, ni modo. Me sentí que me ahorcaba, ¿verdad? Como que me ahorcaba, ni modo. 559-369-6065 es el número de teléfono donde puedes llamar. ¡Llama ya! Llama en estos momentos. Pero por favor, no me cuelguen. 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Vamos a ver quién nos llama, vamos a ver. Bueno, buenas tardes, Radio La Única Mexicana, estamos al aire.
1: Buenas tardes, Buchiloporte, ¿cómo está el hombre?
0: Muy bien, gracias a Dios. Dígame sus pecaditos.
1: Aquí estamos escuchándolo acá, cómo hay gente tan fina que hable y hable, que es fútbol, que esto, que lo otro. Ay, ay, ay. Mándeme un saludo, por favor, al hombre del caballo de Alamo, California.
0: Ya lo escuchó, oiga. Gracias que usted es una de las personas que no me llamó para molestarme acerca del deporte. Muchas gracias.
1: Ah, como que olvídese, tengo una señal, Leona, que no me gusta el fútbol, con todo el respeto.
0: Bueno, pues muchas gracias por escuchar Radio La Única Mexicana. El saludo va directamente para Alpa, California, donde nos escucha el hombre del caballo. Muchas gracias.
1: Ándale, muchas gracias.
0: Bueno, ¿quién sería? No dijo nombre. Lo único que dijo, que le mandara saludos al hombre del caballo allá a Alpa. Hombre del caballo, si estás escuchando, llámanos para saber quién fue el que te mandó saludos, ¿verdad? Pues gracias, ¿verdad?, por escucharnos. Y esta persona, pues, dijo que a él no le gustaba, pues, el fútbol. Lo cual, no tengo nada en contra de los que les gusta el fútbol, no. Pero no me pregunten a mí de fútbol, por favor, no. No me gusta perder el tiempo. Y más que todo, tenemos, con todo respeto, tenemos al señor Francisco Alanís, mejor conocido como el número uno de Ridley, creo. Nos dijeron que era de Ridley el señor, llamado el Buki, que él sí da información de deporte, ¿verdad? En la hora chingüengüenchona, al lado del señor Humberto Ávila. Él es el único autorizado de dar el deporte. Hay muchos que dan el deporte y no más. Él es el que está autorizado. Yo antes estaba autorizado a tener la hora del laberinto, pero ya una persona los sábados ya me quitó la hora del laberinto. Ya no hay hora del laberinto, ni sábado, ni domingo, ni lunes, ni ninguna hora. Entonces, pues, ya hay que darle oportunidad a las nuevas generaciones, ¿verdad? Entonces, pues, ya hay una hora de laberinto los sábados.
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Una canción que siempre voy a poner, a ver si no se les ocurre en otro horario poner esta canción, porque pues no sé qué está pasando, ¿verdad? No sé.

0: Bueno, si les incomoda la manera en que escojo las de estas, la música, háganmelo saber para saber cuáles canciones debo de poner, cuáles canciones no debo de poner, ¿verdad? Entonces, usted, si me va a llamar, llame ahora mismo. Vamos a ver quién nos llama, vamos a ver quién nos llama por acá. Bueno, buenas tardes, Radio La Única Mexicana.
1: Buenas tardes.
0: Sí, dígame.
1: Estoy escuchando el programa, muy bonita canción. Sí, buenas tardes.
0: Sí, aquí estoy. Escúcheme en el teléfono, por favor.
1: Muy bien.
0: Sí, dígame.
1: Sí. En el teléfono.
0: Sí, en el teléfono. No me escuche en el radio, por favor.
1: Muy bien, sí. Bonita canción, El Golpe Traidor. Años que no lo he escuchado, bonita canción.
0: Sí, aquí, mire, a mí nunca me piden esta clase de canciones, pero yo la pongo porque El Golpe Traidor fue un gran éxito cuando yo era pequeño. Y también esta Chabela, una gran acordeonista que a mí me gusta la manera como trabajan estas personas el acordeón.
1: No, está bien. Fíjate que yo sigo la programación. Yo te estoy mandando aquí a Dresco, aquí yo vivo por la 3. Me llamo Jorge Hernández.
0: Muy bien.
1: Y le escuché. Ahorita fui a la tienda a comprar aquí con los primos, se llaman los primos Marque. Le escuché, no, no.

0: pero no va a quedar hasta que le acabé toda de escucharla. ¿No me puedes poner una canción también viejita?
1: A ver, dígame.
0: Si puedes, tienes tiempo.
1: ¿Cuál es, oiga?
0: Se llama Ausencia con los Lobos del Norte.
1: Ausencia, los Lobos del Norte. ¿De dónde nos llama, dijo?
0: De aquí de Arezco, aquí vivo por la calle 3535, aquí tiene su casa.
1: Bueno, pues nos da gusto que nos escuche.
0: No, yo te he escuchado en la radio aquí mucho tiempo, te he escuchado. Yo me gusta, yo tengo ando en 67 años.
1: Bueno, pues muchas gracias.
0: Y me gusta la programación de ustedes porque hablan la verdad, lo que es y todo esto me gusta la programación.
1: Bueno, pues muchas gracias. ¿Va a mandar saludos para alguien?
0: Para escucharla nomás.
1: Bueno, pues aquí está su canción. Muchas gracias por escucharnos.
0: Gracias. Adiós.

Bueno, pues ahí quedó complacido nuestro gran amigo que nos llamó. En Nora Scope. Allí por la 3, ¿verdad? Me dijo. Nomás no vamos a decir la dirección porque pues luego van a querer irlo a visitar, pedirle autógrafos y pues no queremos eso. No queremos que molesten a nuestros radioescuchas. Lo que sí queremos es de que Tomatillo Milpero con Roberto, llámale al 559-643-1737. Vamos a ver quién nos llama. ¿Quién será? Bueno, le contestamos fuera del aire en un momento. Le contestamos.

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0: 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Mira, les voy a decir, ¿verdad? Yo estoy esperando la llamada de Roberto, ¿verdad? Más que todo porque, pues, tenemos que hablar de negocios, ¿verdad? Roberto, ¿dónde anda Roberto? Roberto, imagínate, no me llamas a mí, levantarás las llamadas que te llaman para el tomatillo, ¿eh? Fíjate, pues ni modo, ¿verdad? Así pasa. ¡Pancho! No, Pancho ya se fue. Pancho ya se olvidó. Hace muchos años nos hablaba un señor de allá del lado de Kerman. Sergio García, ya se perdió. Santos Valdés, a veces nos llama, ¿verdad? Señor Gonzalo Pérez, allá por el área de Catler. Muy buen amigo. Lo me dice, de todo mundo me cae gorila, así me dice, ¿eh? ¿Yo qué voy a hacer? Pues si así le caigo gorila a mucha gente. Porque de repente, pues así pasa. Ya no.
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0: Ay, me está llamando a mi teléfono personal. Espérame, veo. Fíjate nomás, vamos a ver con... ¡Súbele a tu radio!

0: Yo tengo celos de ti, chiquitita. Súbele, súbele, súbele, súbele a tu radio. Estás escuchando al gritón de la radio, el único con licencia para gritar. Ay, ay, ay. Ya que al cabo vamos michas, ¿verdad? De los tomatillos, ¿eh? Ay, ay, ay. 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
0: Les voy a decir la verdad. Les voy a decir. Ya me enfadó esa canción de la del carro colorado. ¿Y saben por qué? Porque nomás el título es el carro colorado. Nomás el título es el carro colorado. Porque no habla de carro colorado en la canción. ¿Eh? ¿Qué gran tomatillo? Vamos a ver. ¡Bueno! ¡Ey! ¡Bueno, bueno! ¿Ven? No me contesta. Es la misma persona. Yo pienso que se le marca. Se le ha de marcar, ¿verdad? Entonces, ya no quiero ir esa del carro colorado, ya no, ya no. Vamos a este, vamos a mandar saludos a Roberto, el tomatillero. Ahora ya es tomatillero, ¿verdad? Ya vendió 4 botes, no, 4 cajas. Nada más porque se anuncia aquí en la Radio Única Mexicana. 559-643-1737. ¡Ay! A ver cuánto me toca, ¿verdad? ¡Ay, ay, ay! ¡Ay, ay, ay! ¡Ay, te va Roberto! ¡El tomatillero! Lo bueno que ya me había dado la herencia. A ver si no se enojó.

0: Bueno, solamente que escuchará canciones de ayer, hoy y siempre en la 100.3 Radio La Única Mexicana. Bueno, recordándoles que, pues, Roberto tiene Tomatillo Milpero. 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Llevo un 50% de ganancias, ¿eh? Vamos a ver quién nos llama. ¿Quién será? A ver. Bueno, buenas tardes, Radio La Única Mexicana. Estamos al aire.
1: Buenas tardes, ¿cómo estás?
0: Ah, caramba, bien.
1: ¿Qué? Buenas tardes o buenas noches.
0: No sé. Como yo, cuando entré aquí a la cabina, estaba el sol. Para mí siguen siendo buenas tardes. A ver, dígame.
1: Eso sí está bueno, buenas tardes. ¿Me puede compartir con una canción, por favor?
0: Ah, ya decía yo que no era de gratis la llamada.
1: Camina y camina, ¿cómo se llama? ¿Los dos reales o así?
0: Oh, camina y camina, ¿verdad?
1: Los dos reales son camina y camina. Esos son como de los 50.
0: Oiga, ¿y dónde está escuchando?
1: Aquí en Estrasburgo.
0: ¿Y luego por qué no nos había hablado?
1: Le llamé como antier, ¿eh? Y que dije que yo traigo al niño abrazado en la pañalera para un lado, el hombre daba recargada al otro lado con zapatos altos.
0: No, ¿y si es cierto?
1: Sí.
0: Sí, sí, no, pues.
1: Se recargan uno en la pañalera y el niño el otro se recargan porque lleva zapatos altos.
0: Sí, ya. Ya, yo los comprendo, pues, Me da tristeza con ustedes, pues, porque les sucede eso. Y luego, si quieren opinar, los callan. Hey. Y si quieren quedar bien con alguien, le preguntan, ¿verdad que sí?
1: Oh, sí, así es cierto eso.
0: Sí, todo es cierto, o sea que no hay falla. Bueno, pues gracias por llamarnos. Viene después de los comerciales, ¿qué le parece?
1: Está bien, gracias, ¿eh?
0: Ándele, pues.
1: Que tenga buenas tardes, buenas noches.
0: Pues esperemos que pronto cambie su vida.
1: No, ¿ya no ha habido doctores para acá? ¿No ha sabido a quién está hablando?
0: No, ahorita pronto no, gracias.
1: Ándele, pues.
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0: Bueno, interrumpimos el programa nada más para decirles que por respeto a las personas, yo no toco la canción de la renta. Eso es respeto a las personas, ¿verdad? Respeto hacia ustedes mismos.

solo has de llorar, chiquitita. 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No, toco la renta por respeto hacia a toda nuestra gente, ¿verdad? Porque es una canción muy groserilla, ¿verdad? Una canción, pues de por sí cargan la pañalera los pobres hombres y todavía con esa, una canción desastrosa, ¿verdad? Una canción mala. No. La cosa es de que me la piden las mujeres. Las mujeres me piden la canción de la renta. ¿No hay respeto hacia sus hombres? ¿No hay respeto? ¿No hay respeto hacia ellos? ¿No hay? ¿Qué pasa, pues?

0: No, hombre, no, la gente a veces se lleva sorpresas, ¿verdad? Resulta que en una ocasión, no voy a decir el lugar, ni la hora, ni en qué pueblo, ¿verdad? Pero en una ocasión, ay, ay, ay, en una ocasión yo estaba parado en este lugar, exactamente en la puerta. Entonces, llegó pues vamos, un seguridad, ¿verdad? Y luego me dijo, haz favor de salirte. Le dije, no, pues sí, ahorita me voy a salir, nomás espérame un poquito. No, estoy diciendo que te salgas. Entonces, llegó otro, y sí, ahorita me voy a salir. Entonces hicieron el escándalo tan grande que llegó hasta la policía. Entonces, pues, resulta que me subieron a la patrulla, ¿verdad? Me subieron y luego le dije, pues espérese. Antes de que me ponga las esposas, pues voy a cerrar la puerta del lugar porque yo fui el que lo abrí. A ver, vamos a ver si es cierto. Vamos a ver. Fui, agarré el candado primero, el de arriba, luego el de abajo y luego el que estaba en la trancadera. Y lo cierro. Y se quedaron los securities por dentro y la policía pues esperando que yo terminara de hacer mi trabajo. Y pues le dije, ve, ya cerré el lugar que yo había abierto unos minutos antes de que llegaran los de seguridad. Dijo, ah, ¿y ahora cómo se van a salir? Si no está el que abre la puerta. Entonces le dije, no, no se preocupe. Ahorita yo arreglo ese asunto. No, nomás, pues, suéltenme poquito. Y ya me soltaron. Ya me soltaron. Y pues, todo lo que había cerrado, lo volví a abrir. Oh. Oye, ¿por qué no nos había dicho? Pues nadie me dejó explicar nada. Vamos a ver quién nos llama por acá. Bueno, buenas tardes, buenas noches. Ah, ya se fue. Ah, bueno. Me colgaron. Ni modo, ¿verdad? Ay. Vamos a ver quién nos llama. A ver por acá. Vamos a ver. Bueno, buenas tardes.
1: Buenas tardes. ¿Cómo se fue?
0: Dígame.
1: Ay, es una cajita con el caminante con el Dueto América, por favor.
0: Bueno, pues ahorita la pongo, gracias.
1: Sí, pues.
0: Ay, ay, ay. No, hombre. Y luego pues. Más después, a lo mejor los voy a decir en cuál lugar, pues. Pero pues, ¿a quién se le ocurre hacer todo ese escándalo? Para final de cuentas, si yo fui el que volví a abrir las puertas. Ay, voy a creer, no lo puedo creer. Ay, ya va a portar bien.

0: Voy a creer. Son cosas que pasan, ¿verdad? De repente, así sucede.
1: Súbele a tu radio. Pues tienen una chiva colgada, ¿verdad?

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Mira, me da tristeza, ¿verdad? Me da tristeza que los señores siempre me quieren escuchar, ¿verdad? Pero la mujer no los deja que me escuchen. ¿Por qué? ¿Qué les doy malos consejos, verdad? Yo no les doy malos consejos. Me habló, no voy a decir el nombre, porque me da más vergüenza a mí que a él. Me dice así, no, pues es que la mujer no me deja hablarte temprano. Le digo, oye, ¿por qué siempre me llamas tarde? La mujer no me deja, fíjate. Y él sabe que yo sé quién es él, ¿verdad? Pero no voy a decir su nombre por respeto. Y no porque le tenga miedo a nadie. De todos modos, pues no soy monedita de oro para caerle bien a todos, pero sí me da tristeza que me llamen y me digan, Huitzilopochtli, la mujer no me deja hablarte. Saben que a mí me escuchan muchas mujeres bragadas, ¿sí? Muchas mujeres que mandan al marido, a mí me escuchan. Porque es cierto, me dicen, oiga, es cierto lo que usted dice, yo a mi viejo no le hago lonche, y así me dicen, no le hago lonche y nunca me reclama. Y usted anda diciendo toda la verdad, siempre. Me llaman y me dicen, y le digo, oiga, ¿y qué hacen? No, pues, en mi casa yo mando, así me dicen las mujeres, así me gusta como usted es. Y suena feo, ¿verdad? Suena feo. Me dicen, no hombre, yo quisiera tener un viejo bravo así como usted. Así me llaman. Y yo le digo, no, pues señora, pues más respeto. No, sí. Es que este que tengo no sirve para nada. Y yo digo, ay, caramba, ¿cómo pues? Puras mujeres bragadas me escuchan a mí. Y los hombres pues me quieren escuchar, ¿verdad? Porque les dé consejos. Pero no los dejan las mujeres que me escuchen, no deja. Por eso es de que, pues yo aquí sigo siendo el rey de mil coronas, ¿sí? Y me vale gorro que no los dejen escuchar. Ustedes son mujeres bragadas que escuchan a Huitzilopochtli. Puras mujeres bragadas escuchan a Huitzilopochtli. Y luego dicen, ¿quién tuviera un viejo como usted? Así dicen.

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6: ¡Ah, caramba!
7: Cállense, cállense, no diga nada porque se me ha quedado mi vieja.
6: Bueno.
8: ¡Ah,
6: caramba!
8: ¿No tienen hambre?
6: Pues háganles de comer, ahí está la comida, ¿cómo pues? A mí no me está llamando a la radio, estoy trabajando. ¿Eh? Muy brava, no, pues ¿cuál? Pues esta.

Bueno, pues nos vemos el día de mañana porque ya es hora. Ya es hora de retirarnos. Gracias, gracias a toda la gente que estuvo llamando para buscar el tomatillo milpero con Roberto. 5596-431737. Bueno, miren, les voy a decir la verdad. A mí me escucha pura gente bragada, pura gente de respeto, pura gente que le gusta el ambiente. Los del Radio Colorado ya se olvidaron de mí, no sé qué pasó con ellos, ¿verdad? Pero miren, les voy a decir la verdad. Todo aquí es puro cotorreo, puro vacilón. Si alguien se la cree, pues ya es su problema, ¿verdad? Pero todo desde que empieza el vacilón aquí es un programa para alegrar la tarde. No crean que es para amargarle la tarde a nadie, no. Es para que ustedes estén contentos, estén felices, estén escuchando diferentes historias, diferentes anécdotas que han sucedido. No cuento chistes, no. No digo los horóscopos. No digo la hora, no. No doy información de nada, ¿no? No doy información de deporte, no doy información del gobierno, no, de nada doy información, de nada. Yo no sé ni por qué me escucha. Yo quisiera que me llamaran y me dijeran, ya no te queremos escuchar. Que al cabo ya nomás me quedan 3 meses de en el contrato. 3 meses. Se van rápido, ¿verdad? Por lo pronto me tienen que aguantar, me tienen que soportar, así como soy, como estoy de relajiento, echando relajo, ¿verdad? Yo no sé ni para qué echo relajo, ¿para qué? De todos modos no hacen caso. Le hacen caso a la mujer, le hacen caso a ella. Les quita el cheque, están contentos. No les deja nada para gastar. ¿Para qué me hacen caso? ¡No me hagan caso! ¿Eh? ¡Usted tómele a la caguama! De eso sí me hacen caso, ¿verdad? ¿Qué? Los que van manejando, muy sonrientes, unos enojados. Hay mujeres que me llaman bien enojadas. No, el otro día me quería cuerear una señora, nomás que corrí. No, hombre. Culpa de usted, mi viejo, ya se está haciendo violento, ya se está haciendo hasta borrar para gastar. ¿Para qué me hacen caso? ¡No me hagan caso! ¿Eh? ¡Usted tómele a la caguama! De eso sí me hacen caso, ¿verdad? ¿Qué? Los que van manejando, muy sonrientes, unos enojados. Hay mujeres que me llaman bien enojadas. No, el otro día me quería...

0: la chancla así, me la tiró por el lomo. No, ahí andaba yo entre las mesas. Vamos a ver quién me llama para regañarme. ¿Quién será? Vamos a ver. Bueno, buenas tardes, Radio Única Mexicana. Estamos al aire. Bueno. Era alguien que me quería regañar. Fíjense nomás. Bueno, ni modo, ¿verdad? Ya. ¡Ay! Alguien que le... Voy a creer que me llaman para regañarme, pero... No se animan a regañarme en el aire. Yo les digo que es puro vacilón. Y, oye, no... No van a poder dormir nomás por no desquitar su coraje conmigo. Voy a creer. ¡Qué culpa! Seguro ya traen al viejo allá aguamazos. ¡Ay, ay, ay, ay! ¡Ni modo! ¡Ay, ay, ay, ay! No, ya. Ya voy a ser serio. Ya no voy a decir nada. Ay, no, hombre. Más o menos conocí el número de teléfono que... Siempre me maltrata. Ay, ay, ay, ay. Ustedes sean felices. ¿Para qué se amargan la vida? Con este señor que está aquí hablando, ¿para qué se le amargan la vida? No se amarguen la vida. Ay, ay, ay. Ya, ya. Deja ver quién me habla. A ver. Bueno, buenas tardes, Radio La Única Mexicana. Estamos al aire.
1: Bueno.
0: Sí, dígame.
1: Hablo con Chiliposte.
0: Sí, dígame.
1: Te felicito porque... Eres el guitón del radio, en tu casa no gritas, pero en otro lado sí. Y quiero que me dediques una canción.
0: No, usted, dígame quién es usted, ¿por qué me está diciendo que yo no grito en mi casa?
1: ¿Eh? Yo soy de acá de Orisco, soy José Morales.
0: ¿Qué pasó, José? Años que no hablabas, José, ¿qué pasó contigo, pues?
1: Una vez me trajo quesos, pues ya no me atrae quesos, ¿cómo le voy a hablar también?
0: Yo le llevé quesos. Tanta gente que le he vendido quesos.
1: Pues sí, pues. ¿Y a mí cuándo me va a traer unos?
0: No, un día de estos voy para allá, José. Eso es todo, José.
1: Ahí tiene mi número de teléfono por allí. Yo le he hablado muchas veces a su celular privado.
0: ¿A mí? Bueno, pues gracias por escucharnos, José.
1: Todos los días lo escucho aquí con sus gritos. Y digo, ese hombre no grita en su casa, pero en otro lado...
0: Bueno, ¿y usted qué anda dando razón? ¿Usted ya fue a mi casa o qué? Voy a creer. ¿Usted qué anda dando razón? No ande dando razón a la gente.
1: No, es que así son todos. Los que no gritan en su casa, gritan en otro lado.
0: ¡Ah, sigue bragado! ¡Sigue bragado! Bueno, ahí nos vemos. Ya, porque ya es hora. ¿Cómo pues va? Usted va con el, ni me conoce ni nada. Y usted diciendo que yo en mi casa no grito. ¿Cómo pues? ¿Cómo
1: no? Si lo conozco.
0: ¿Voy a creer que me vino a amargar la noche?
1: Tiene muy bonito el programa.
0: Bueno, pues gracias.
1: Con gritos y todo, pero tiene muy bonito programa.
0: No le hace que no grite en mi casa, ¿verdad?
1: Pues no le hace que no grite allá, por eso viene a gritar.
0: Mira, no me tiene miedo. Bragado. Bueno, gracias, ahí estamos, porque ya es hora de irme.
1: Mañana le hablo temprano para que me dedique una canción.
0: Ándele, pues.
1: Ándele, pues.
0: Ay, nos vemos, ya. Me vino a amargar la noche este señor, ¿cómo pues? ¿Cómo se pone a decirme eso delante del público, aquí el público en general? Voy a creer, pues. No, hombre, ya. Ahí nos vemos, ya. Ya estuvo. No, hombre. Que me puede dar hasta un ataque de coraje con este señor. Ahí nos vemos.

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3: Me levanto a las 5 de la mañana, ¿usted cree?
2: Oh, este sí trabaja, primo, échale ganas. ¿Y en qué andas trabajando, primo?
3: Ando en el tractor ahorita.
2: Órale.
3: Ando, haciendo signage corn.
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2: ay.
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1: Son las 8 de la mañana, 19 minutos.

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1: Son las 9 de la mañana, 2 minutos.

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0: 10:57 a.m.
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6: Claro que sí, la más cariñosa del Valle Central, amigos, amigas, ¿cómo la están pasando en este jueves ya? Ya estamos a 2 de julio, ya llegó julio, y no es Julio Iglesias, es el mes de julio, desde ayer ya estamos estrenando el séptimo mes, y dentro de dos días estaremos celebrando el 4 de julio, el Día de la Independencia de los Estados Unidos, así que saludos cordiales a nuestra gente que cumple años el día de hoy, felicidades, gracias por estar en sintonía, y les deseamos lo mejor del mundo. Estamos iniciando la hora chinguenguenchona de 11 a 12 con el Buki en los deportes, Humberto Ávila en el micrófono, y de 12 a 1... tenemos el programa de la hora de Vicente Fernández. Manténgase en sintonía. Gracias por acompañarnos.

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4: Así es, amigos, la más mexicana, la más cariñosa. Las 11:13, la hora correcta a través de Radio La Única Mexicana, 100.3 FM, ahora más cariñosa que nunca. Tenemos más música para todos ustedes que sintonizan La Única Mexicana, la más cariñosa del Valle.

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0: Así es, la más cariñosa del Valle Central, Radio La Única Mexicana. Estamos listos para llamarle a nuestro compañero el Buki, que está siempre trabajando, siempre esperando nuestra llamada para conectarse y darnos la información deportiva. Compañero, ¿cómo se encuentra el día de hoy, compañero?
1: Bien, ando acá en la tienda, no es que se me dije, ahorita que vea la hora, la media.
0: Ay, allá, compañero.
1: Ahorita voy para aquí, para la camioneta.
0: Ándale pues, ándale pues, échale ganas. Aquí ya estamos listos al aire para esperarlo a usted, que está siempre conectado con los deportes. Mi compañero, el Buki, que pues todos los días anda caminando, trabajando también, tiene su trabajo extra y también aquí en la radio, así que pues aquí lo vamos a estar esperando para que nos dé la información de lo que está pasando en los deportes, de lo que está pasando en el Mundial 2026. Vamos a ver, ¿ya está listo, compañero, o todavía no?
1: Aquí estamos listos.
0: Ya estamos listos, ya estamos listos.
1: Aquí.
0: Bueno, después de que México nos dio la gran alegría, ¿usted cree qué va a pasar? ¿Qué va a pasar, compañero?
1: Mira, como he dicho, soy un hombre realista, ¿verdad? Siempre hemos dicho, hay que ubicarnos en la realidad, ¿verdad? Hay que decir las cosas como son. México ha ganado, México ha ilusionado a todo un pueblo, a todo un país, lo tiene por las nubes, ilusionado en que va a ganar el Mundial, ya hasta la gente sueña que ya tienen la Copa del Mundo ahí en el Palacio de Bellas Artes. Pero mira, vamos a la realidad. México le había ganado a Inglaterra en partidos amistosos allá por los años 60 y más atrás en el Mundial 66 también en amistosos. Pero en los últimos años Inglaterra siempre ha dominado a México, siempre le ha ganado. Fíjate, de los últimos 10, 20 años para acá, a Inglaterra siempre le ha ganado a México. Ese es un dato, una anécdota. Pero la otra nota es de que México va a jugar en el Azteca. Fíjate, el juego va a ser el domingo en el Estadio Azteca. Y México, yo lo he dicho y lo he repetido, México cuando ha jugado en el Estadio Azteca en partidos oficiales de las Copas del Mundo, nunca ha perdido. A menos que esta sea la primera vez, pero sí. México tiene la estadística a su favor. Bueno, hay que jugar el juego, ¿eh?
0: hay que ver, porque, siempre hay una primera vez para todo, ¿verdad?
1: Sí, es verdad, siempre hay una primera vez para todo, sucede la primera vez y ya, pues ya, después ya de la segunda, ya se te hace más fácil todo, ¿verdad?
0: Sí, definitivamente.
1: Sí, México va a estar jugando el domingo, el juego va a ser como a las 5 de la tarde, es a las 6 de la tarde hora de México, vamos aquí una hora más adelante, ellos van una hora adelantada, uh-huh. Entonces aquí va a ser como a las 5 de la tarde y vamos a ver si México es capaz también de ganarle a Inglaterra en el Estadio Azteca, porque va a tener a toda la afición, a todo ese pueblo que tiene ilusionado, porque la gente sigue comprando playeras de México, Humberto, la gente me ha preguntado que dónde consiguen las playeras de México, y más o menos les he dicho por dónde las tienen. Sí. No, el país está todo ilusionado, Humberto. Hasta ustedes, no, hasta nosotros acá también.
0: Claro.
1: Entramos a las fiebres de México.
0: También nosotros, Y por cierto que, pues ahorita va a jugar España. España, ¿contra quién juega, compañero?
1: Oh, sí, los juegos de hoy están súper interesantes. Hoy va a jugar España contra Austria. Ese juego va a estar bueno, está parejo. Va a jugar Portugal contra Croacia. Ese juego también casi son finales adelantadas.
0: Sí,
1: fíjate,
0: sí,
1: casi
0: sí.
1: Son semifinales. Ese de España, Austria, Portugal, Croacia. Y más tarde en la noche juega Suiza contra Algeria. Suiza la lleva fácil. Algeria fue goleada por Argentina. Están ahí en el grupo de Argentina y a Algeria, pues Argentina le ganó a Austria, Suiza no debe tener problema para eliminar a Algeria. Los que van a estar buenos y se puede ir para cualquier lado es Portugal y Croacia, cualquiera de los dos puede ganar, lo mismo que España y Austria. Esos son los juegos. Ayer, fíjate, iba perdiendo y después ganó Inglaterra con 2 goles, 2-1, que metió su estrella el capitán de Inglaterra, fíjate, y le dio una vuelta.
0: Y marcó la diferencia.
1: Sí, marcó la diferencia. Bélgica también iba perdiendo con Senegal 2-0 y al último le dio la vuelta también. Le ganó 3-2. El juego de Estados Unidos-Bosnia se le estaba complicando porque expulsaron a un jugador. Y fíjate ahí la nota, ahí va la nota, ya lo hemos dicho. Hasta hay mucha gente que está criticando a los árbitros, pues es culpa de los árbitros, ¿verdad? En la falta que hizo Messi, también un jugador de Estados Unidos hizo una falta similar, le pisó por atrás con los tachones que les llaman a un jugador y lo expulsaron al jugador de Estados Unidos. Fíjate, revisaron el VAR, lo expulsaron y hasta la gente está diciendo, bueno, para Messi hay una regla y para los demás jugadores es otra regla diferente. Porque a Messi no lo expulsaron, ni siquiera tarjeta, fíjate.
0: No, está cuidado, está protegido. Siempre va a haber mano negra en todo, sobre todo, pues, tú sabes, hay dinero sí, de por medio. Y cualquier cosa, pues, a lo mejor dicen, ¿sabes qué? Pues, ahí cierra los ojitos, hazte de la vista gorda y no va a pasar nada.
1: Sí, no, esos del bar ya sirve, tú ya los saben, yo creo que ya los mandaron a su casa, no, se deja, pero como dices tú, allí hay dinero, sí, no hay dinero. Has de haber dicho, no, si sacamos a México, dejamos de ganar todos ahí.
0: Oiga, compañero, aquí entrenamos, al cabo nadie está escuchando, aquí entrenamos, cuando usted era silbante, ¿hubo billetillo ahí abajo de la mesa?
1: No,
0: le ofrecieron.
1: Hubo propuestas, sí, me propusieron, márcanos un penal en los juegos de la high school.
0: Ajá.
1: Márcanos un penal, o déjate pasar esto, este jugado, no marques aquí o allá. Uh-huh. Y dice, y luego ya sabes, ahí nos acomodamos. Le dije, le dije, ¿sabes qué? Yo nunca he sido así, yo soy derecho aquí, lo que es, yo no me vendo, y menos por un juego de
0: Y te van a dar 50, 100 dólares, entonces sí, te dieran un millón, lo pensarías, pero 50, 100
1: tal
0: dólares.
1: Tal vez. Tal vez lo pensaríamos.
0: Oye, me acordé de un chiste, que tú dijiste, yo no soy de esos que se venden, ¿verdad? Así llega el señor, le dice a una muchacha muy bonita que estaba ahí sentada ahí en el parque, dice, oiga señorita, pues me gusta usted, pues le doy 100 dólares y se va conmigo. Ay, no señor, yo no soy de esas. Ay, perdón. Se va y luego regresa enseguida. Ok, le doy $200. Y dice, no, yo no soy de esas. Y luego regresa, regresa, le doy $500. No, yo no soy de esas. Ay, y luego regresa ya la última vez, dice, bueno, ya por último todo mi dinero, le doy $1,000. No, yo no soy de esas, yo soy de las de 5,000 para arriba. Yo soy de las
1: no
0: de...
1: No le llegaba,
0: o sea, que no era de esas, pero no era de esas porque no le llegaba al precio. Qué bárbaro.
1: Sí, fíjate, ahí va otro, vamos a robarle los chistes a Roy y al Jackie.
0: Sí.
1: Mira, llegó la muchacha, ¿verdad? La señorita llegó a la casa, se había ido de prostituta y llegó a visitar a la casa, sí, llegó, y no, pues el papá, ya ves, los papás, la mamá, pues como sea, ay, hija, pues, y el papá, no quiero, aquí no, ya no es mi hija, dice, no, ¿qué es eso de andar en esa profesión o andar haciendo eso? No quiero aquí verla, ni que entre a la casa.
0: Hijo.
1: Y dice la muchacha, bueno, pues yo solamente venía a traerles este dinero, $1,000,000 y dos carros que tengo allá afuera que ya los trajeron, dos carros que están allá afuera. Dice el papá, a ver, espérate, hija, ¿en qué dijiste que te convertiste? Dice, en prostituta. Dice, pásale entonces. Dice, yo pensé que en protestante.
0: En protestante.
1: Hijo de su
0: bella. Ay, Dios mío, estuvo bueno eso.
1: No es el dinero, el interés.
0: Ay, qué bárbaro. Oiga, compañero, vamos a tener que cobrarle más a los patrocinadores porque estamos dándoles dos por el precio de uno. Mire, estamos dándole los deportes, estamos dándole los chistes. Hay que cobrarle algo más, compañero.
1: Sí, y hay que subirle la tarifa.
0: Hay que subirle la tarifa.
1: A los patrocinadores.
0: Adelante, caballero.
1: 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Con esto nos despedimos. Ay, teníamos la nota, aquí nos damos notas de política, ¿verdad? Pero la presidenta Sheinbaum, Humberto, está también emocionada apoyando a la selección de
0: México. Qué bien. Eso nos da mucho gusto porque de verdad le está poniendo ganas y pues la selección le está respondiendo. La gente está muy contenta y qué bueno que siga así. Hay que estar felices. Al final de cuentas, la felicidad es lo único que le queda a uno, ¿verdad?
1: Exactamente, dijo que ya abrió el Zócalo, ya abrió los portones del Zócalo. No, ahí es al aire libre, ¿eh? Zócalo. Ya puso las pantallonas ahí para que vean el partido del domingo. No, la gente anda a toda la euforia, anda eufórica, y ha habido hasta accidentes, fíjate, de tanta euforia ha habido accidentes automovilísticos y ya ha fallecido gente también allá en México. Pues se le pasa a veces de tanta felicidad, no miden la felicidad y sopas.
0: Sí, hay que andar con cuidado también, sí, compañero.
1: Sí, hay que andar con cuidado celebrando.
0: Pues gracias, compañero.
1: Con eso regresamos, cámaras y micrófonos, Humberto, a la hora chinguanguanchona con Humberto Ávila y el Buki, la única hora autorizada para dar los deportes. Ay, le mandamos un saludo a Angelito, a quien lo riega, que a lo mejor no nos escucha porque a veces damos los deportes y él los vuelve a repetir. Saludos, Angelito, como le dice Roger Ortega, Angelito.
0: Gracias, compañero.

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0: Espinoza Paz, a través de Radio La Única Mexicana, 100.3 FM, la muchacha chula de Chihuahua, eso así, así le hacen, así hablan allá en Chihuahua, ¿verdad? Es lo que dicen. 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
1: La más cariñosa del Valle Central, claro que sí, la única mexicana, 100.3 FM. Ya tenemos a nuestro compadrito, el señor Roy Ortega, listo para darnos la información, compadrito. ¿Cómo se encuentra el día de hoy?
2: Me sorprendió esta mañana. Ajá. De que usted, qué violento comenzó el programa.
1: Ah, a ver, ¿qué pasó? ¿Qué
2: pues con esa canción que puso, el que mata a la mujer con 3 balazos y él te hace 1 balazo.
1: Ay, Dios.
2: Dije, no, pues muy violento. ¿Qué pasó?
1: Muy violento. No, pues es que está uno viendo las películas y también se hace uno violento. ¿No ve cómo los niños que ven los juegos de video, después sale que mataron a sus papás porque les quitaron los juegos de videos y todo eso? No, la gente sí se le cree todo eso. Es como los corridos de los narcos aquí, la gente mexicana, especialmente los jóvenes, ¿verdad? Que están cantando ahí la canción de los narcos y ya soy este y gano dinero. Y ahí están creyéndosela también los jóvenes y se meten a las drogas y después caen ahí también. Qué bárbaro.
2: Y eso es lo malo, porque realmente, especialmente, hay muchas personas, que muchos de los jóvenes, realmente de la nueva generación, que piensan que dinero fácil, y unos están en la cárcel, otros están en el agujero por ahí, pero realmente no se lo recomendamos, les damos digamos que no lo hagan, porque realmente, pues, no nomás ellos, también a la familia. Y pues hay que estar felices y contentos, porque la familia es primero, 100%, y los hijos, hay muchas veces que entre muchos niños o muchos jóvenes piensan que ellos pueden hacerlo, pero no tienen el problema, tengan la familia.
1: Correcto, estoy de acuerdo con usted, compadrito.
2: Así es, compadre. Pero ahorita está jugando Austria y España, 0-0.
1: ¿Quién va ganando? Oh, 0-0.
2: 0-0.
1: ¿Y quién va a ganar, compadrito? ¿Ya miró la bola de cristal?
2: Y ya la miré aquí, va a ganar Austria.
1: Austria, pero ¿cómo? Si España es la favorita, compadrito.
2: Eso es lo peor, como dijo Buki, hay que saber perder.
1: Eso sí.
2: Hay que ganar y perder también, no enojarnos.
1: Oiga, pues ¿sí? No ve que perdió, ¿cómo se llama? Alemania perdió, no recuerdo contra quién, pero perdió. Imagínese, Alemania, ¿perdió? La gran potencia.
2: Sí, yo sé.
1: Y de México, pero contra Inglaterra, ¿quién va a ganar, compadrito?
2: Ay, compadre, que me digan lo que me digan, pero México gana.
1: Eso.
2: No le puedo decir, cuántas a cuántas, pero sí le puedo decir que sí va a ganar.
1: Bueno, pues entonces vamos a ver, a las 5 de la tarde se juega ese partido este domingo, a ver quién gana, Inglaterra contra México. Ojalá que gane México, yo también le voy a México, soy mexicano.
2: Y sabemos, ¿verdad?, que Inglaterra está muy dura,
1: Sí,
2: o sea, sí, que está muy duro.
1: Es un equipo muy...

0: Como fuerte. Dijo el Buque, sí, antes en aquellos tiempos ganaban y todo el tiempo ganaban, pero ahora están jugando en México, en el estadio más querido de México, así sí, es que sí, iban sí. a estar en México 100% y no creo que nos va a quedar mal México. Va a ganar porque va a ganar.
1: Tiene que ganar. Ojalá que no haya por ahí alguna algún error, porque a veces los partidos se juegan bien, los jugadores están jugando bien y de repente hay un error y ahí es donde se pierde, ¿verdad? Un error, un pequeño error y truena ahí.
0: Claro que sí, compadre, pero de todas maneras ya de platicar de tanto, porque no sabemos nada de fútbol y
1: tampoco no sabemos política.
0: Ni nada, no tenemos que saber nada. 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Compadre, vamos con el programa, adelante.
1: Gracias, compadrito, gracias. Allá nos vemos entonces, y nos vamos a ir a ver el partido el domingo allá.
0: Claro que sí, compadre.
1: Gracias, compadrito. 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Claro que sí, señoras y señores, gracias por acompañarnos. Vámonos con más música a través del 100.3 FM. Los invitados, Carin León.

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Lo mejor de la música de Radio La Única Mexicana, 100.3 FM, en la hora de Vicente Fernández y sus invitados. Mantente en sintonía porque tenemos lo mejor de la programación para todos ustedes que son tan amables de sintonizar Radio La Única Mexicana, 100.3 FM. Seguimos con Chente Fernández y sus invitados, de 12 a 1 de la tarde.

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6: La única mexicana 100.3 FM, ahora más cariñosa que nunca. Estamos en la hora de Vicente Fernández y sus invitados para que nos llames aquí a cabina de radio La Única Mexicana y pidas tus canciones favoritas. 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Seguimos con Chente Fernández y sus invitados.

0: 12 horas, 35 minutos.
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0: La única mexicana, 100.3 FM, ahora más cariñosa que nunca, te acompaña a tu amigo y servidor Humberto Ávila en la hora de Vicente Fernández y sus invitados. Aquí tenemos a nuestro invitado, como siempre, el señor Ángel Noriega, con las noticias. Compañero, adelante.
1: Humberto Ávila y audiencia de radio La Única Mexicana. Bueno, el señor presidente de los Estados Unidos está estrenando un nuevo avioncito. El avioncito costó $400 millones, pero este avión, muy especial por cierto, muy moderno, de acuerdo a los nuevos tiempos, pues se lo dio el país de Qatar a Estados Unidos. Y es que resulta, Humberto y audiencia, que Estados Unidos, la Casa Blanca, ha mandado construir dos nuevos aviones de paquete, pero la corporación que está haciendo los dos dichos aviones le ha dicho a la Casa Blanca que no va a poder terminar esos aviones antes de 2 años. Y hay que decir, ¿qué va a pasar en 2 años? Bueno, que Mr. Pinocho se va a ir y bye bye, ¿ok? Entonces, el señor presidente, muy caprichoso como siempre, le dijo a la corporación de los aviones, tú sabrás cómo, pero yo quiero mi avión antes de irme. Uh-huh. Dijeron, señor presidente, no le podemos hacer el avión como usted quiere. Entonces, en eso los qataríes oyen tal acción, que el presidente anda bilioso con eso, y le dicen, señor presidente, no worry, no se apure. Nosotros le damos uno, le regalamos uno. ¿Y el que crees que dijo? Oh, welcome, bienvenido.
0: Eso, sí, claro, pues, oye, algo que te están regalando, pero pues resulta que no, los presidentes no deben aceptar regalos, y mira lo que está pasando.
1: Bueno, es que tenemos un gobernante, por cierto, un mal gobernante en Washington, que no tiene escrúpulos el señor, ¿eh? Ese es el punto. Entonces le dijeron, señor presidente, mire, y por la seguridad de usted, por la seguridad del país, no podemos tomar ese avión, porque lo construyeron ellos, no nosotros, no sabemos qué le metieron adentro. Y él dijo, no me preocupa eso. Está bien, si me lo dan, bienvenido.
0: Claro.
1: Entonces, resultado final, bueno, le entregaron el avión, se lo entregaron al Pentágono. El Pentágono supuestamente lo revisó de pies a cabeza, dijo, es bueno el avión. Lo modificaron, lo tecnificaron con la, pues, tú sabes, todo lo más moderno, ¿no? La tecnología de punta. Y el día de ayer le dijeron, Mr. President, this is your aeroplane. Es tu avión, vámonos recio.
0: Ya lo caló.
1: Le dio una buena vuelta, subió a los periodistas, como siempre, al estilo mexicano. ¿Te acuerdas que así le hacía
0: Peña
1: los
0: Nieto,
1: demás mandatarios
0: sí,
1: en
0: sí,
1: México?
0: Sí.
1: Peña Nieto, Calderón,
0: todos ellos se llevaban una comitiva ahí.
1: Les daban un buen vinito, una buena comida y un sobrecito con money, dinero.
0: Por eso hablaban bien de ellos, ¿eh?
1: Contentos.
0: Sí, pues cómo no.
1: Contentos. Y ahora, pues ahora dicen que no, pues este gobierno no sirve. Este gobierno es un caos. Este gobierno nos está llevando al fracaso. Bueno, al fracaso se fueron ellos por andar de lambiscones. Así que, así la cosa, Humberto Ávila.
0: Pues así es, ojalá que no vaya a explotar el avión ahí cuando ande el presidente ahí, y pues que no vaya a pasar ningún atentado, porque como tú dices, o sea, uno no sabe, a lo mejor le colocaron algo por ahí escondido.
1: Sí, pero hay que decirle, Humberto, que ya pasó según por la revisión del Pentágono, ¿no? Y ya lo revisaron, ya lo metieron a los rayos X, bla, bla, bla. Entonces dicen que el avión es seguro y a volar, señor Mr. President.
0: Bueno, pues ni modo.
1: Hablando del mismo personaje, no es que le queramos dar la fama, pero hablando del mismo personaje, Pinochón, con una nariz muy larga, muy grande, pues resulta, Humberto Ávila y audiencia, como lo anunciamos el día de ayer, como lo dijimos el día de ayer, del Tratado de Libre Comercio entre Estados Unidos, México y Canadá. Ayer por los tiempos le tocaba la revisión al Tratado de Libre Comercio para asegurar si el tratado continuaba por otros años más. Y la orden del señor Pinocho fue: paren ese tratado, no queremos ese tratado con México, punto. Entonces, ¿qué sigue? Bueno, lo que sigue es que el Tratado de Libre Comercio con México sigue en vigencia. La razón es que hay un acuerdo, hay un trato, hay un contrato, y el contrato dice que cuando ambas partes ya deciden no continuar con el tratado, de acuerdo a ese arreglo que se hizo, el tratado legalmente puede concluir hasta el 2036. Quiera o no quiera el señor presidente. La razón es que ambos congresos de los tres países fueron los que finalmente aprobaron el tratado, ajá, lo ratificaron y los presidentes de ambos países lo firmaron.
0: O sea que los congresos fueron los que aprobaron, no los presidentes.
1: Los presidentes nomás lo ratificaron con su pluma, con su firma, ¿verdad?
0: Entonces va a seguir, todavía va a seguir ese tratado hasta 2036.
1: 2036. Lo único que sí va a hacer es que ahora se revisaba cada ciertos años y ahora se va a revisar año por año, pero tampoco se puede cancelar. Ajá. La única forma que se pudiera cancelar el tratado específico entre Estados Unidos y México es que el Congreso de los Estados Unidos hiciera una votación sobre ese tema y que sacara Estados Unidos del tratado. Pero a Estados Unidos no le conviene, Humberto, por la razón de que hay muchos intereses y mucho dinero en juego. Por ejemplo, allá están las corporaciones de los automóviles que usan la mano de obra barata y se traen los automóviles para venderlos en dólares. Ese solamente es un ejemplo. Hay muchos más en negocios que no los vemos. Entonces, a Estados Unidos le saldría el tiro por la culata, como se dice popularmente, si decide, ¿verdad?, en su necedad, salirse del Tratado de Libre Comercio. Ahora bien, el Tratado de Libre Comercio entre Canadá y México va a continuar de acuerdo a lo pautado, a lo acordado. Ajá. Ese no es el problema no es Canadá con México, el problema es Estados Unidos con México, porque ahora tenemos un presidente proteccionista, nacionalista, muy conservador, que quiere que todas las corporaciones se vengan de regreso nuevamente a Estados Unidos.
0: Pero no se va a poder, ¿verdad?
1: No se va a poder por una razón, porque las corporaciones también ya invirtieron en México, con toda su inversión en el caso de los automóviles. Traerse las plantas nuevamente de regreso, eso significa un gran costo. Sí. Como estamos en el mundo del dinero, nadie quiere perder dinero.
0: Nadie quiere, nadie. Exacto.
1: ¿Verdad? Entonces, pues bueno, por ahí anda.
0: A ver qué pasa, pero al final del día el pueblo es el que sufre. Nosotros los consumidores somos los que estamos pagando los altos precios. Ahí está la gasolina que no baja de precio, aunque ya se detuvo los bombardeos y contra Irán, pero pues los precios siguen ahí, muy altos. El petróleo ya bajó de precio, pero los precios de la gasolina siguen altos. Yo no sé qué va a pasar, ¿verdad, compañero? Todos los productos de la comida están carísimos. Ahorita ya sales y te compras un taco por $4. Y son tacos chiquitos que nada más le ponen como 20 gramos de carne y 50 gramos de verduras, compañero.
1: Ándale, sí. Bueno, pues todo está cambiando muy dramáticamente. La otra parte, Humberto, se está acercando el 4 de julio. El 4 de julio va a caer en sábado, pero todo parece indicar que el día festivo oficial sería el día de mañana viernes, ¿verdad?
0: Mañana es día 3.
1: Sí, pero como el 4 de julio va a caer el sábado, ajá, entonces el día oficial, sobre todo para los que trabajan para el gobierno,
0: okay.
1: Sería el viernes.
0: O sea, les van a dar como quien dice, es el puente, como decimos en México, ¿no?
1: Exacto, pero en vez de dárselos el lunes,
0: se los van a adelantar mañana viernes. Ah, pues entonces sirve que aprovecho, bueno. Yo aquí le voy a decir aquí a la corporación, I'm not coming to work tomorrow, es my country's Independence Day.
1: No, pero no tan solo eso. Ajá. Tienes que pedir que te lo paguen, hermano.
0: Ah, okay, pago doble. Gracias por la información, compañero.
1: Estamos en los United States reportando para Radio La Única Mexicana, a la más cariñosa, Ángel Noriega.
0: Gracias, Ángel. Que tengas un feliz día, feliz jueves. Saludos cordiales, amigos. Estamos a 2 de julio. El 4 de julio es el sábado. Ahí es cuando uno va a prender los cohetes. ¡Cuidado con los cohetes!

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13: La más cariñosa del Valle Central, la obra de Vicente Fernández y sus invitados, saludando a nuestra amiga la señora María en la ciudad de Wrigley. Dice que le trae bonitos recuerdos la ley del monte cuando fue a mirar la película allá en su estado Colima.

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3: La más cariñosa del Valle Central, claro que sí, saludando a los trabajadores del Tree Service, Ángel, José Manuel, Margarito, al Piwi, todos ellos saludándoles con esta canción que ya viene complaciéndoles en la hora de Vicente Fernández y sus invitados. Teléfono en cabina 559-626-7922 para que nos llamen. Gracias. Estamos en la parte final de la hora de Vicente Fernández y sus invitados.

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2: 13 horas, 48 minutos.
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3: 15 horas, 19 minutos.

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2: Y seguimos con los dioses en vivo, Juan Moya y los del Valle. Ahora con sus amigos de Parranda. Vamos a ver qué le parece el temita.

0: que le cueste.
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¡Ay, ay, ay, ay, ay, señoras, señores! Entramos acá rugiéndole en esta tardecita en la hora de los tigres del norte. Te habla Chazlote, compa Tony Tía Herrera. Vamos a mandar un saludo para todos los cumpleañeros de esta tarde, este día. Pásenla bonito, muchachos. Vamos a agradecer también pues a toda la gente que ya está comunicando con nosotros el día de hoy. Gracias. Thank you very much. Tengo un saludo muy especial para toda la gente en la ciudad de Limor, California. Ya nos están escuchando a todo volumen. Gracias, chamacos. Pásenla bonito. Hay alguna rolita que nos está pidiendo. ¡Sí, señor!

0: ¡Sí, señor! Mismamente, como dice mi compa Celso, allá del rancho de Las Canoas, municipio de San Miguel de Mengüero, Guanajuato. ¡Ascalves!, dijo Celso. 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Estamos en el día de hoy, que pertenece a julio 2 del año 2026. Estamos viviendo algo histórico, el Mundial 2026, señoras y señores. Y bueno, todo mundo contento, todo mundo alegre, ya luciendo la camiseta verde, la roja y la negra de la Selección de México. Sí, señor. Sale, ahorita acabo de venir allá del buen amigo Alex Herrera y Poncho Herrera de Joyerías Herreras en Westerwear. Y bueno, me están comentando que está vendiendo mucho la camiseta. Acaba de llegar un cargamento de camisetas para que pase por allí. Saludamos al buen amigo Nava. Andaba comprando su camiseta. Y saludos también allá a los muchachos originarios del estado de Oaxaca, que también andaban comprando su camiseta. Ahí les mandamos un saludote. Ahí les tomamos video. Vete a la página de Facebook de tu servidor Tony Herrera. Tony Herrera en Facebook, y ahí vas a ver los saludos de la gente del estado de Oaxaca y las camisetas, colores que llegaron a Joyerías Herreras en Westerwear, en Selva, Barrier y Willy, California.
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Buenas tardes, ¿qué tal? Vamos a ponerle ritmo y sabor a la programación de la hora de los tigres, tigres, tigres del norte. Esto se llama a la medida. Cuando llega algo a la medida, de ahí es mi compa. ¡Ni le muevas! Buenas tardes, te hablo y te saludo tu compita Tony el Tigre Herrera, originario del rancho Burras Prieta, municipio de Acámbaro, Guanajuato, México. Allá la tierra de las mujeres hermosas y los hombres valientes.

¡Ay, ay, ay! Compa, qué bonito escuchar canciones norteñas, lo mejor de la música norteñísima a esta hora. Sale, vale, vamos a continuar, señoras y señores. Tenemos invitados a Ramón Ayala y los Bravísimos del Norte. ¡Uah, uah!

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4: Sí, señor, somos Radio La Única Mexicana, 100.3 FM. En esta tardecita complacemos allí para el Copa Leo, que ya está escuchando la radio a todo volumen, al Cholo y la gente de Ruili, California. Si no me falla.

¿Qué tal? Buenas tardes. A través de Radio La Única Mexicana 100.3 FM, la estación que tiene programación todo el día, locutores en vivo, desde lo tempranito con el buen amigo George y el borracho.

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0: Estás escuchando al Tigre, Tigre Herrera, Cacho de Buenas Prietas, Guanajuato.
1: Yes, en inglés, señoras y señores, el saludo también para toda la gente del estado de Oaxaca, México. A la gente de Jalisco, ahí va el saludote para los amigos de Tepatitlán, el Alto Morelos, Jalisco. Ahí va el saludo para Mirna y sus amiguis de Tepa. Ella nos está escuchando en la ciudad de Dinuba, California. Dice que están de vacaciones. ¡Wow! ¡Qué bueno! Pues entonces a disfrutar las vacaciones, muchachas. Y este calorcito que se aproxima próximamente, pues a planear algo, alguna actividad. 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Yes, visítalo el día de hoy aquí en Fresno, California. Ponemos sabor al programa de esta tarde. Los Tigres del Norte invitados. Se llama cumbia, pero cumbia morena con el sabor del acordeón.

Sinaloa, mi compa. Ahí va el saludo para toda la gente allá de Guasave, Sinaloa, el buen amigo Dago. Y Dago y su norteño banda, que tuvimos el gusto de saludarlo el... ¿cuándo fue? El martes, ahí andaba en el partido de México-Ecuador. Ahí estuvimos celebrando en grande, señoras y señores. Y nos preparamos porque viene el siguiente partido de México contra Inglaterra. 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De las rolas que nunca pasan de moda, mi compa. Ahí le va esta de los Tigres del Norte, una que se llama La Yaquecita. Va para los que les gusta bailar, gozar y olvidarse del pasado, porque el pasado es polvo, el futuro es viento. Hay que ver el presente ahorita que la cosa está caliente. Y más caliente que se va a poner, ¿eh? Sale, te acompañamos aquí a través de radio, la única mexicana, la más cariñosa. 100.3 FM, Fresno y todo el Valle de San Joaquín.

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7: Sí, señor, hay que acompañar a mi compa Jorge Velázquez en este tremendo control remoto. Se va a poner buenísimo. Sale, te invito para que escuches a Jorge Velázquez todos los días de la mañana, desde las 6 a las 11 de la mañana. Después escuches a señor Humberto Ávila, del estado de Jalisco, México, exactamente, nacido en Guadalajara, Jalisco, en el año de... Bueno, ese dato no lo tengo, ¿verdad? Para quedar de tanta información. Sí, señor, y también ya el Jackie, él lo escuchas en las tardes también, a mi compa Huichiro Postre, y después su servidor con el tío Herrera. Llega el Huichiro Postre a las 6 de la tarde. Sí, señor, al Huichiro Postre, que llega con todo. Nada más que ahorita mi compa Huichiro Postre, pues, no se tenga los derechos del programa de la hora de Grupo Laberinto. él ya te está dando información de ese detallito. ¿Sale? Se me antoja un panecito. Es la hora del pan. Siempre se me antoja un pan con coca a esta hora. ¿Dónde iré? ¿A dónde iré? Ah, déjame hablarle a mi copa, el Buki. A ver dónde me recomienda. Buki, ¿dónde me recomiendas? ¿A dónde, Buki? Ah, gracias. 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Así que le mandamos un saludote muy, pero muy bonito. Gracias, mi Buki, por esa recomendación. Tan chida, chidita. ¡Ay! Vamos a ponerle sabor al programa. Vamos a ponerle cumbia y dice así. Para todos los que andan ahorita chambeando, saludos a los que ya salieron del trabajo. Saludos a los que no hacen nada también. Saludos. Somos Radio La Única Mexicana.

saborcito, qué saborcito. Esto sí es sabor. Solamente lo escuchas a través de Radio La Única Mexicana 100.3 FM. Me están cubriendo Fresno, Tulare, Limor, Orange Coast, Pinuba y todos los pueblos que voy pasando.

¡Ay, ay, ay! ¡Qué rolonona de los Tigres del Norte, de veras! ¡Me encanta la hora de Tigres, Tigres, Tigres, Tigres del Norte! A ver, el saludo para los compas allá en la ciudad de Dainuma, California. Para mi compa el Cachetón. ¿Qué pasó, Cachetón? De puro Michoacán, mi compa. Y a toda su gente también le mandamos un saludo desde aquí hasta allá. Pásela bonito. Échele ganas a todo lo que hagan. Sí, señor. Olvídate del pasado porque el pasado es polvo. El futuro es viento, así que hay que vivir el presente ahorita que la cosa está caliente. Y ahorita que estamos viviendo la fiebre del mundial, señoras y señores, damas y niños, me da mucho gusto que mucha gente que no sabía de fútbol, sabe de fútbol ahora. Mucha gente que no sabía que existía una selección mexicana, sabe que existe la selección mexicana. Y bueno, el fútbol, señoras y señores, es cultura, une familias, une pueblos. Así que llevamos este mundial, compartámoslo con toda la familia. Si podemos ver un partido con toda la familia, pues es bien, pero bien bonito. Ya está. 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Yes, en inglés. De las canciones clásicas de Tigres del Norte, esta se llama La Mesera. Esta yo híjole, se me quedó en el kinder cuando la escuché. Mesera de los Tigres del Norte, de las clásicas, de las que nunca pasan de moda, a través de Radio La Única Mexicana.